Su nombre, Jesús de Nazaret. Edad, 33 años. Origen judío, profesión, carpintero. Se le acusa de predicar la verdad, de llamarse hijo de Dios y de enseñar a amar al prójimo como a sí mismo. Recompensa, salvación y vida eterna. Si lo encuentras, sigue sus pasos.

Señor Jesús, aunque pase por valles oscuros, sé que tú estás conmigo. Aunque a veces siento que mi mundo se acaba, sé que tú me das tu mano y me levantas, porque tú me has amado hasta el extremo, Señor, y en ti puedo encontrar la paz que el mundo me ha robado. Gracias, Jesús, amado mío, porque cuando más te necesito, tú siempre allí estás. Te amo, Jesús, con todo mi corazón.

0: Queremos comenzar a orar por ti. Queremos orar primero para que el Señor sane tu corazón. Oramos por esos corazones tristes, por esos corazones lastimados, por aquellos que en este momento se sienten quebrantados, por aquellos que han sido despreciados, por aquellos que han sido humillados. Oramos por el corazón de esa madre que sufre el alejamiento de su hijo o de su hija. Oramos por el corazón de esa madre que sufre la ofensa de su esposo. Señor, pon tu mano llagada en esos corazones. Queremos orar por aquellos que creen que no sirven para nada, por aquellos que se sienten fracasados. Hermano, hermana, te recordamos que Dios todo lo hizo bien. Bendito seas, únete a nosotros.
1: Hoy,
0: dilo,
1: Señor Jesús,
0: confíen en
1: vengo ante ti,
0: Santo Dios.

Sí, Señor. Queremos orar por aquellos que están enfermos en su cuerpo, porque el tiempo de los milagros no ha terminado. Porque Jesús sigue vivo, porque Jesús sigue obrando, porque el Dios que hoy está aquí es un Dios de poder. Cree en el Señor, confía en Jesús, no tengas miedo, porque esa enfermedad, porque ese problema servirá para que la gloria de Dios se manifieste. Porque los problemas de ahora son los testimonios que el día de mañana vamos a estar dando.

Señor, queremos orar por aquel que está padeciendo un fuerte dolor. Si crees, verás la gloria de Dios. No importa lo que te han dicho. Lázaro llevaba ya 4 días enterrado. Y Jesús le dijo a Marta: si crees, verás la gloria de Dios. El tiempo de los milagros no ha terminado. No importa lo que los médicos te han dicho. El médico de médicos, el Señor de señores, no ha dicho la última palabra. Aquí está Jesús. Oramos por esa migraña. Oramos por ese dolor de cabeza. Oramos, Señor, por ese dolor en ese oído. Pon tu mano, Jesús. Pon tu mano, Señor, en esa cervical. Pon tu mano, Señor, en esa tiroides. Pon tu mano, Señor, en esa columna. Siente el poder de Jesús en este momento. Oh, alabado seas, Jesús, porque estás sanando, cree. Oh, alabado seas, Señor, porque estás haciendo experimentar ese calor y ese fuego. No tengas miedo. El Señor te está tocando. El Señor está obrando en ti, porque el tiempo de los milagros no ha terminado. Sigue pidiendo, sigue creyendo. Oramos por ti, hermano, hermana, a quien los médicos le han dicho que tienes cáncer. Recuerda que las enfermedades han sido nominadas por los hombres. Yo sé en quién he puesto mi confianza. Y en este momento, si crees, verás la gloria de Dios. Pon tu mano, Señor, llagada en ese cáncer. Pon tu mano, Señor, en ese pecho. Pon tu mano, Señor, en ese vientre. Quema con tu poder. Pon tu mano, Señor, en esas células que están muertas. Señor, todo es posible para el que cree. Y el que hizo caminar al paralítico, y el que hizo ver al ciego y oír al sordo está aquí. Y hoy está obrando en ti. No vaciles. El tiempo de los milagros no ha terminado. Dios está obrando en ti, hermano, hermana. No te acostumbres a vivir con la enfermedad. Dios quiere sanarte en este momento. Y darás testimonio. Y te levantarás de esa cama. Y el Señor permitirá que lo alabes, que lo bendigas. Y muchos creerán por el testimonio que vas a dar. Pon tu mano, Señor, en esa pierna. Pon tu mano, Señor, en ese brazo. Comienza a moverlo, hermano, hermana. No tengas miedo. En fe, Dios está obrando en este momento. Pon tu mano, Señor, en esa gastritis, en esa colitis, en esa enfermedad que lleva años dominándote. Hoy es día de liberación. Hoy el Señor está rompiendo cadenas. Pero créelo. Si crees, verás la gloria de Dios. Estamos delante de Jesús sacramentado. Y el Señor está obrando en ti. Siente ese calor. Siente ese fuego que te está envolviendo. Es el fuego del Espíritu Santo. Bendito seas. Hoy, dilo, Señor.

Su nombre, Jesús de Nazaret. Edad, 33 años. Origen judío, profesión, carpintero. Se le acusa de predicar la verdad, de llamarse hijo de Dios y de enseñar a amar al prójimo como a sí mismo. Recompensa, salvación y vida eterna. Si lo encuentras, sigue sus pasos.

Señor Jesús, aunque pase por valles oscuros, sé que tú estás conmigo. Aunque a veces siento que mi mundo se acaba, sé que tú me das tu mano y me levantas, porque tú me has amado hasta el extremo, Señor. Y en ti puedo encontrar la paz que el mundo me ha robado. Gracias, Jesús, amado mío, porque cuando más te necesito, tú siempre allí estás. Te amo, Jesús, con todo mi corazón.

0: Queremos comenzar a orar por ti. Queremos orar primero para que el Señor sane tu corazón. Oramos por esos corazones tristes, por esos corazones lastimados, por aquellos que en este momento se sienten quebrantados, por aquellos que han sido despreciados, por aquellos que han sido humillados. Oramos por el corazón de esa madre que sufre el alejamiento de su hijo o de su hija. Oramos por el corazón de esa madre que sufre la ofensa de su esposo. Señor, pon tu mano llagada en esos corazones. Queremos orar por aquellos que creen que no sirven para nada, por aquellos que se sienten fracasados. Hermano, hermana, te recordamos que Dios todo lo hizo bien. Bendito seas, únete a nosotros.
1: Hoy,
0: dilo,
1: Señor Jesús,
0: confíen en
1: vengo ante ti,
0: Santo Dios.

Sí, Señor. Queremos orar por aquellos que están enfermos en su cuerpo, porque el tiempo de los milagros no ha terminado. Porque Jesús sigue vivo, porque Jesús sigue obrando, porque el Dios que hoy está aquí es un Dios de poder. Cree en el Señor, confía en Jesús, no tengas miedo, porque esa enfermedad, porque ese problema servirá para que la gloria de Dios se manifieste. Porque los problemas de ahora son los testimonios que el día de mañana vamos a estar dando.

Queremos orar por aquel que está padeciendo un fuerte dolor. Si crees, verás la gloria de Dios. No importa lo que te han dicho. Lázaro llevaba ya 4 días enterrado. Y Jesús le dijo a Marta: si crees, verás la gloria de Dios. El tiempo de los milagros no ha terminado. No importa lo que los médicos te han dicho. El médico de médicos, el Señor de señores, no ha dicho la última palabra. Aquí está Jesús. Oramos por esa migraña. Oramos por ese dolor de cabeza. Oramos, Señor, por ese dolor en ese oído. Pon tu mano, Jesús. Pon tu mano, Señor, en esa cervical. Pon tu mano, Señor, en esa tiroides. Pon tu mano, Señor, en esa columna. Siente el poder de Jesús en este momento. Oh, alabado seas, Jesús, porque estás sanando, cree. Oh, alabado seas, Señor, porque estás haciendo experimentar ese calor y ese fuego. No tengas miedo. El Señor te está tocando. El Señor está obrando en ti. Porque el tiempo de los milagros no ha terminado. Sigue pidiendo. Sigue creyendo. Oramos por ti, hermano, hermana. A quien los médicos le han dicho que tienes cáncer. Recuerda que las enfermedades han sido nominadas por los hombres. Yo sé en quién he puesto mi confianza. Y en este momento, si crees, verás la gloria de Dios. Pon tu mano, Señor, llagada en ese cáncer. Pon tu mano, Señor, en ese pecho. Pon tu mano, Señor, en ese vientre. Quema con tu poder. Pon tu mano, Señor, en esas células que están muertas. Señor, todo es posible para el que cree. Y el que hizo caminar al paralítico, y el que hizo ver al ciego y oír al sordo está aquí. Y hoy está obrando en ti. No vaciles. El tiempo de los milagros no ha terminado. Dios está obrando en ti, hermano, hermana. No te acostumbres a vivir con la enfermedad. Dios quiere sanarte en este momento. Y darás testimonio. Y te levantarás de esa cama. Y el Señor permitirá que lo alabes, que lo bendigas. Y muchos creerán por el testimonio que vas a dar. Pon tu mano, Señor, en esa pierna. Pon tu mano, Señor, en ese brazo. Comienza a moverlo, hermano, hermana. No tengas miedo. En fe, Dios está obrando en este momento. Pon tu mano, Señor, en esa gastritis, en esa colitis, en esa enfermedad que lleva años dominándote. Hoy es día de liberación. Hoy el Señor está rompiendo cadenas, pero créelo. Si crees, verás la gloria de Dios. Estamos delante de Jesús sacramentado y el Señor está obrando en ti. Siente ese calor, siente ese fuego que te está envolviendo. Es el fuego del Espíritu Santo, bendito seas. Hoy, dilo.

Su nombre, Jesús de Nazaret. Edad, 33 años. Origen judío, profesión, carpintero. Se le acusa de predicar la verdad, de llamarse hijo de Dios y de enseñar a amar al prójimo como a sí mismo. Recompensa, salvación y vida eterna. Si lo encuentras, sigue sus pasos.

Señor Jesús, aunque pase por valles oscuros, sé que tú estás conmigo. Aunque a veces siento que mi mundo se acaba, sé que tú me das tu mano y me levantas, porque tú me has amado hasta el extremo, Señor. Y en ti puedo encontrar la paz que el mundo me ha robado. Gracias, Jesús, amado mío, porque cuando más te necesito, tú siempre allí estás. Te amo, Jesús, con todo mi corazón.

0: Queremos comenzar a orar por ti. Queremos orar primero para que el Señor sane tu corazón. Oramos por esos corazones tristes, por esos corazones lastimados, por aquellos que en este momento se sienten quebrantados, por aquellos que han sido despreciados, por aquellos que han sido humillados. Oramos por el corazón de esa madre que sufre el alejamiento de su hijo o de su hija. Oramos por el corazón de esa madre que sufre la ofensa de su esposo. Señor, pon tu mano llagada en esos corazones. Queremos orar por aquellos que creen que no sirven para nada, por aquellos que se sienten fracasados. Hermano, hermana, te recordamos que Dios todo lo hizo bien. Bendito seas. Únete a nosotros.
1: Hoy,
0: dilo,
1: Señor Jesús,
0: confíen en
1: vengo ante ti,
0: Santo Dios.

Sí, Señor. Queremos orar por aquellos que están enfermos en su cuerpo, porque el tiempo de los milagros no ha terminado. Porque Jesús sigue vivo, porque Jesús sigue obrando, porque el Dios que hoy está aquí es un Dios de poder. Cree en el Señor, confía en Jesús, no tengas miedo, porque esa enfermedad, porque ese problema servirá para que la gloria de Dios se manifieste. Porque los problemas de ahora son los testimonios que el día de mañana vamos a estar dando.

Señor, queremos orar por aquel que está padeciendo un fuerte dolor. Si crees, verás la gloria de Dios. No importa lo que te han dicho. Lázaro llevaba ya 4 días enterrado. Y Jesús le dijo a Marta: si crees, verás la gloria de Dios. El tiempo de los milagros no ha terminado. No importa lo que los médicos te han dicho. El médico de médicos, el Señor de señores, no ha dicho la última palabra. Aquí está Jesús. Oramos por esa migraña. Oramos por ese dolor de cabeza. Oramos, Señor, por ese dolor en ese oído. Pon tu mano, Jesús. Pon tu mano, Señor, en esa cervical. Pon tu mano, Señor, en esa tiroides. Pon tu mano, Señor, en esa columna. Siente el poder de Jesús en este momento. Oh, alabado seas, Jesús, porque estás sanando, cree. Oh, alabado seas, Señor, porque estás haciendo experimentar ese calor y ese fuego. No tengas miedo. El Señor te está tocando. El Señor está obrando en ti. Porque el tiempo de los milagros no ha terminado. Sigue pidiendo. Sigue creyendo. Oramos por ti, hermano, hermana. A quien los médicos le han dicho que tienes cáncer. Recuerda que las enfermedades han sido nominadas por los hombres. Yo sé en quién he puesto mi confianza. Y en este momento, si crees, verás la gloria de Dios. Pon tu mano, Señor, llagada en ese cáncer. Pon tu mano, Señor, en ese pecho. Pon tu mano, Señor, en ese vientre. Quema con tu poder. Pon tu mano, Señor, en esas células que están muertas. Señor, todo es posible para el que cree. Y el que hizo caminar al paralítico, y el que hizo ver al ciego y oír al sordo está aquí. Y hoy está obrando en ti. No vaciles. El tiempo de los milagros no ha terminado. Dios está obrando en ti, hermano, hermana. No te acostumbres a vivir con la enfermedad. Dios quiere sanarte en este momento. Y darás testimonio. Y te levantarás de esa cama. Y el Señor permitirá que lo alabes, que lo bendigas. Y muchos creerán por el testimonio que vas a dar. Pon tu mano, Señor, en esa pierna. Pon tu mano, Señor, en ese brazo. Comienza a moverlo, hermano, hermana. No tengas miedo. En fe, Dios está obrando en este momento. Pon tu mano, Señor, en esa gastritis, en esa colitis, en esa enfermedad que lleva años dominándote. Hoy es día de liberación. Hoy el Señor está rompiendo cadenas. Pero créelo. Si crees, verás la gloria de Dios. Estamos delante de Jesús sacramentado. Y el Señor está obrando en ti. Siente ese calor. Siente ese fuego que te está envolviendo. Es el fuego del Espíritu Santo. Bendito seas. Hoy.

Su nombre, Jesús de Nazaret. Edad, 33 años. Origen judío, profesión, carpintero. Se le acusa de predicar la verdad, de llamarse hijo de Dios y de enseñar a amar al prójimo como a sí mismo. Recompensa, salvación y vida eterna. Si lo encuentras, sigue sus pasos.

Señor Jesús, aunque pase por valles oscuros, sé que tú estás conmigo. Aunque a veces siento que mi mundo se acaba, sé que tú me das tu mano y me levantas, porque tú me has amado hasta el extremo, Señor, y en ti puedo encontrar la paz que el mundo me ha robado. Gracias, Jesús, amado mío, porque cuando más te necesito, tú siempre allí estás. Te amo, Jesús, con todo mi corazón.

0: Queremos comenzar a orar por ti. Queremos orar primero para que el Señor sane tu corazón. Oramos por esos corazones tristes, por esos corazones lastimados, por aquellos que en este momento se sienten quebrantados, por aquellos que han sido despreciados, por aquellos que han sido humillados. Oramos por el corazón de esa madre que sufre el alejamiento de su hijo o de su hija. Oramos por el corazón de esa madre que sufre la ofensa de su esposo. Señor, pon tu mano llagada en esos corazones. Queremos orar por aquellos que creen que no sirven para nada, por aquellos que se sienten fracasados. Hermano, hermana, te recordamos que Dios todo lo hizo bien. Bendito seas. Únete a nosotros.
1: Hoy,
0: dilo,
1: Señor Jesús,
0: confía en Él.
1: Vengo ante ti,
0: Santo Dios.

Sí, Señor. Queremos orar por aquellos que están enfermos en su cuerpo, porque el tiempo de los milagros no ha terminado. Porque Jesús sigue vivo, porque Jesús sigue obrando, porque el Dios que hoy está aquí es un Dios de poder. Cree en el Señor, confía en Jesús, no tengas miedo, porque esa enfermedad, porque ese problema servirá para que la gloria de Dios se manifieste. Porque los problemas de ahora son los testimonios que el día de mañana vamos a estar dando.

Señor, queremos orar por aquel que está padeciendo un fuerte dolor. Si crees, verás la gloria de Dios. No importa lo que te han dicho. Lázaro llevaba ya 4 días enterrado. Y Jesús le dijo a Marta: si crees, verás la gloria de Dios. El tiempo de los milagros no ha terminado. No importa lo que los médicos te han dicho. El médico de médicos, el Señor de señores, no ha dicho la última palabra. Aquí está Jesús. Oramos por esa migraña. Oramos por ese dolor de cabeza. Oramos, Señor, por ese dolor en ese oído. Pon tu mano, Jesús. Pon tu mano, Señor, en esa cervical. Pon tu mano, Señor, en esa tiroides. Pon tu mano, Señor, en esa columna. Siente el poder de Jesús en este momento. Oh, alabado seas, Jesús, porque estás sanando, cree. Oh, alabado seas, Señor, porque estás haciendo experimentar ese calor y ese fuego. No tengas miedo. El Señor te está tocando. El Señor está obrando en ti. Porque el tiempo de los milagros no ha terminado. Sigue pidiendo. Sigue creyendo. Oramos por ti, hermano, hermana. A quien los médicos le han dicho que tienes cáncer. Recuerda que las enfermedades han sido nominadas por los hombres. Yo sé en quién he puesto mi confianza. Y en este momento, si crees, verás la gloria de Dios. Pon tu mano, Señor, llagada en ese cáncer. Pon tu mano, Señor, en ese pecho. Pon tu mano, Señor, en ese vientre. Quema con tu poder. Pon tu mano, Señor, en esas células que están muertas. Señor, todo es posible para el que cree. Y el que hizo caminar al paralítico, y el que hizo ver al ciego y oír al sordo está aquí. Y hoy está obrando en ti. No vaciles. El tiempo de los milagros no ha terminado. Dios está obrando en ti, hermano, hermana. No te acostumbres a vivir con la enfermedad. Dios quiere sanarte en este momento. Y darás testimonio. Y te levantarás de esa cama. Y el Señor permitirá que lo alabes, que lo bendigas. Y muchos creerán por el testimonio que vas a dar. Pon tu mano, Señor, en esa pierna. Pon tu mano, Señor, en ese brazo. Comienza a moverlo, hermano, hermana. No tengas miedo. En fe, Dios está obrando en este momento. Pon tu mano, Señor, en esa gastritis, en esa colitis, en esa enfermedad que lleva años dominándote. Hoy es día de liberación. Hoy el Señor está rompiendo cadenas. Pero créelo. Si crees, verás la gloria de Dios. Estamos delante de Jesús sacramentado. Y el Señor está obrando en ti. Siente ese calor. Siente ese fuego que te está envolviendo. Es el fuego del Espíritu Santo, bendito seas. Hoy, dilo.

Su nombre, Jesús de Nazaret. Edad, 33 años. Origen judío, profesión, carpintero. Se le acusa de predicar la verdad, de llamarse hijo de Dios y de enseñar a amar al prójimo como a sí mismo. Recompensa, salvación y vida eterna. Si lo encuentras, sigue sus pasos.

Señor Jesús, aunque pase por valles oscuros, sé que tú estás conmigo. Aunque a veces siento que mi mundo se acaba, sé que tú me das tu mano y me levantas, porque tú me has amado hasta el extremo, Señor. Y en ti puedo encontrar la paz que el mundo me ha robado. Gracias, Jesús, amado mío, porque cuando más te necesito, tú siempre allí estás. Te amo, Jesús, con todo mi corazón.

0: Queremos comenzar a orar por ti. Queremos orar primero para que el Señor sane tu corazón. Oramos por esos corazones tristes, por esos corazones lastimados, por aquellos que en este momento se sienten quebrantados, por aquellos que han sido despreciados, por aquellos que han sido humillados. Oramos por el corazón de esa madre que sufre el alejamiento de su hijo o de su hija. Oramos por el corazón de esa madre que sufre la ofensa de su esposo. Señor, pon tu mano llagada en esos corazones. Queremos orar por aquellos que creen que no sirven para nada, por aquellos que se sienten fracasados. Hermano, hermana, te recordamos que Dios todo lo hizo bien. Bendito seas. Únete a nosotros.
1: Hoy,
0: dilo,
1: Señor Jesús,
0: confía en Él.
1: Vengo ante ti,
0: Santo Dios.

Sí, Señor. Queremos orar por aquellos que están enfermos en su cuerpo, porque el tiempo de los milagros no ha terminado. Porque Jesús sigue vivo, porque Jesús sigue obrando, porque el Dios que hoy está aquí es un Dios de poder. Cree en el Señor, confía en Jesús, no tengas miedo, porque esa enfermedad, porque ese problema servirá para que la gloria de Dios se manifieste. Porque los problemas de ahora son los testimonios que el día de mañana vamos a estar dando.

Señor, queremos orar por aquel que está padeciendo un fuerte dolor. Si crees, verás la gloria de Dios. No importa lo que te han dicho. Lázaro llevaba ya 4 días enterrado. Y Jesús le dijo a Marta: si crees, verás la gloria de Dios. El tiempo de los milagros no ha terminado. No importa lo que los médicos te han dicho. El médico de médicos, el Señor de señores, no ha dicho la última palabra. Aquí está Jesús. Oramos por esa migraña. Oramos por ese dolor de cabeza. Oramos, Señor, por ese dolor en ese oído. Pon tu mano, Jesús. Pon tu mano, Señor, en esa cervical. Pon tu mano, Señor, en esa tiroides. Pon tu mano, Señor, en esa columna. Siente el poder de Jesús en este momento. Oh, alabado seas, Jesús, porque estás sanando, cree. Oh, alabado seas, Señor, porque estás haciendo experimentar ese calor y ese fuego. No tengas miedo. El Señor te está tocando. El Señor está obrando en ti. Porque el tiempo de los milagros no ha terminado. Sigue pidiendo. Sigue creyendo. Oramos por ti, hermano, hermana. A quien los médicos le han dicho que tienes cáncer. Recuerda que las enfermedades han sido nominadas por los hombres. Yo sé en quién he puesto mi confianza. Y en este momento, si crees, verás la gloria de Dios. Pon tu mano, Señor, llagada en ese cáncer. Pon tu mano, Señor, en ese pecho. Pon tu mano, Señor, en ese vientre.

con la enfermedad. Dios quiere sanarte en este momento. Y darás testimonio. Y te levantarás de esa cama. Y el Señor permitirá que lo alabes, que lo bendigas. Y muchos creerán por el testimonio que vas a dar. Pon tu mano, Señor, en esa pierna. Pon tu mano, Señor, en ese brazo. Comienza a moverlo, hermano, hermana. No tengas miedo. En fe, Dios está obrando en este momento. Pon tu mano, Señor, en esa gastritis, en esa colitis, en esa enfermedad que lleva años dominándote. Hoy es día de liberación. Hoy el Señor está rompiendo cadenas. Pero créelo. Si crees, verás la gloria de Dios. Estamos delante de Jesús sacramentado. Y el Señor está obrando en ti. Siente ese calor. Siente ese fuego que te está envolviendo. Es el fuego del Espíritu Santo, bendito seas. Hoy, dilo.

domingo de la semana 20 del tiempo ordinario, semana 4 del Salterio. Empezamos nuestro día con la oración de Laudes. Señor, abre mis labios y mi boca proclamará tu alabanza. Pueblo del Señor, rebaño que Él guía, bendice a tu Dios. Aleluya. Venid, aclamemos al Señor. Demos vítores a la roca que nos salva. Entremos a su presencia dándole gracias, aclamándolo con cantos. Porque el Señor es un Dios grande, soberano de todos los dioses. Tiene en su mano las cimas de la tierra, son suyas las cumbres de los montes. Suyo es el mar, porque Él lo hizo, la tierra firme que modelaron sus manos. Venid, postrémonos por tierra, bendiciendo al Señor, Creador nuestro, porque Él es nuestro Dios y nosotros su pueblo, el rebaño que Él guía. Ojalá escuchéis hoy su voz. No endurezcáis el corazón como en Meribá, como el día de Masá en el desierto, cuando vuestros padres me pusieron a prueba y dudaron de mí, aunque habían visto mis obras. Durante 40 años aquella generación me repugnó y dije, es un pueblo de corazón extraviado que no reconoce mi camino. Por eso he jurado en mi cólera que no entrarán en mi descanso. Gloria al Padre, y al Hijo, y al Espíritu Santo, como era en el principio, ahora y siempre, por los siglos de los siglos. Amén. Pueblo del Señor, rebaño que Él guía, bendice a tu Dios. Aleluya. Es la Pascua real, no ya la sombra, la verdadera Pascua del Señor. La sangre del pasado es solo un signo, la mera imagen de la gran unción. En verdad, tú Jesús nos protegiste con tus sangrientas manos paternales, envolviendo en tus alas nuestras almas, la verdadera alianza tú sellaste. Y en tu triunfo llevaste a nuestra carne, reconciliada con tu Padre eterno, y desde arriba vienes a llevarnos a la danza festiva de tu cielo. Oh gozo universal, Dios se hizo hombre para unir a los hombres con su Dios. Se rompen las cadenas del infierno y en los labios renace la canción. Cristo, Rey eterno, te pedimos que guardes con tus manos a tu iglesia, que protejas y ayudes a tu pueblo y que venzas con él a las tinieblas. Amén. Dad gracias al Señor, porque es eterna su misericordia. Aleluya. Dad gracias al Señor, porque es bueno, porque es eterna su misericordia. Diga la casa de Israel, eterna es su misericordia. Diga la casa de Aarón, eterna es su misericordia. Digan los fieles del Señor, eterna es su misericordia. En el peligro grité al Señor y me escuchó poniéndome a salvo. El Señor está conmigo, no temo. ¿Qué podrá hacerme el hombre? El Señor está conmigo y me auxilia. Veré la derrota de mis adversarios. Mejor es refugiarse en el Señor que fiarse de los hombres. Mejor es refugiarse en el Señor que confiar en los magnates. Todos los pueblos me rodeaban, en el nombre del Señor los rechacé. Me rodeaban cerrando el cerco, en el nombre del Señor los rechacé. Me rodeaban como avispas, ardiendo como fuego en las zarzas. En el nombre del Señor los rechacé. Empujaban y empujaban para derribarme, pero el Señor me ayudó. El Señor es mi fuerza y mi energía, Él es mi salvación. Escuchad, hay cantos de victoria en las tiendas de los justos. La diestra del Señor es poderosa, la diestra del Señor es excelsa, la diestra del Señor es poderosa. No he de morir, viviré, para contar las hazañas del Señor. Me castigó el Señor, pero no me entregó a la muerte.
Abridme las puertas del triunfo y entraré para dar gracias al Señor. Esta es la puerta del Señor. Los vencedores entrarán por ella. Te doy gracias porque me escuchaste y fuiste mi salvación. La piedra que desecharon los arquitectos es ahora la piedra angular. Es el Señor quien lo ha hecho. Ha sido un milagro patente. Este es el día en que actuó el Señor. Sea nuestra alegría y nuestro gozo. Señor, danos la salvación. Señor, danos prosperidad. Bendito el que viene en nombre del Señor. Os bendecimos desde la casa del Señor. El Señor es Dios, Él nos ilumina. Ordenad una procesión con ramos hasta los ángulos del altar. Tú eres mi Dios, te doy gracias. Dios mío, yo te ensalzo. Dad gracias al Señor porque es bueno, porque es eterna su misericordia. Gloria al Padre y al Hijo y al Espíritu Santo, como era en el principio, ahora y siempre, por los siglos de los siglos. Amén. Dad gracias al Señor porque es eterna su misericordia. Aleluya. Aleluya. Criaturas todas del Señor, bendecida al Señor. Aleluya. Bendito eres, Señor, Dios de nuestros padres. A ti gloria y alabanza por los siglos. Bendito tu nombre, santo y glorioso. A él gloria y alabanza por los siglos. Bendito eres en el templo de tu santa gloria. A ti gloria y alabanza por los siglos. Bendito eres sobre el trono de tu reino. A ti gloria y alabanza por los siglos. Bendito eres tú, que sentado sobre querubines sondeas los abismos. A ti gloria y alabanza por los siglos. Bendito eres en la bóveda del cielo. A ti honor y alabanza por los siglos. Criaturas todas del Señor, bendecida al Señor. Ensalzadlo con himnos por los siglos. Gloria al Padre y al Hijo y al Espíritu Santo, como era en el principio, ahora y siempre, por los siglos de los siglos. Amén. Aleluya, criaturas todas del Señor, bendecida al Señor. Aleluya. Todo ser que alienta, alabe al Señor. Aleluya. Alabad al Señor en su templo, alabadlo en su augusto firmamento. Alabadlo por sus obras magníficas, alabadlo por su inmensa grandeza. Alabadlo tocando trompetas, alabadlo con arpas y cítaras. Alabadlo con tambores y danzas, alabadlo con trompas y flautas. Alabadlo con platillos sonoros, alabadlo con platillos vibrantes. Todo ser que alienta, alabe al Señor. Gloria al Padre y al Hijo y al Espíritu Santo, como era en el principio, ahora y siempre, por los siglos de los siglos. Amén. Todo ser que alienta, alabe al Señor. Aleluya. Acuérdate de Cristo Jesús, del linaje de David, que vive resucitado de entre los muertos. Verdadera es la sentencia que dice: si hemos muerto con Él, viviremos también con Él. Si tenemos constancia en el sufrir, reinaremos también con Él. Si rehusamos reconocerle, también Él nos rechazará. Si le somos infieles, Él permanece fiel. No puede Él desmentirse a sí mismo.

mar nunca se llena. Al lugar a donde van los ríos, allá mismo volverán luego a fluir. Todo trabaja más de cuanto el hombre puede ponderar, y no se sacia el ojo de ver ni el oído de oír. Lo que fue, eso será. Lo que se hizo, eso se hará. Nada nuevo hay bajo el sol. Si algo hay de que se diga, mira, eso sí que es nuevo. Aún eso ya existió en los siglos que nos precedieron. No hay recuerdo de las cosas pasadas, ni tampoco quedará memoria de las futuras en los hombres que después vendrán. Yo, el Kohelet, he sido rey de Israel en Jerusalén. He aplicado mi corazón a investigar y a explorar con sabiduría cuanto acaece bajo el cielo. Es este una dura labor que Dios ha encomendado a los humanos para que en ella se ocupen. He observado cuanto sucede bajo el sol y he visto que todo es vanidad y atrapar vientos. Lo torcido no puede enderezarse. Lo que falta no puede contarse. Yo me había dicho en mi corazón, tengo una sabiduría grande y extensa, mayor que la de todos mis predecesores en Jerusalén. Mi corazón ha contemplado mucha sabiduría y ciencia. He aplicado mi corazón a conocer la sabiduría, así como también a conocer la locura y el desvarío. Pero ya he comprendido que aún esto mismo es como atrapar vientos, pues donde abunda la ciencia, abundan las penas, y quien acumula saber, acumula dolor. Palabra de Dios, te alabamos, Señor. He observado cuanto sucede bajo el sol, y he visto que todo es vanidad y atrapar vientos. Como salió del vientre de su madre, desnudo volverá el hombre como ha venido, y nada podrá sacar de sus fatigas que pueda llevar consigo. Nada trajimos al mundo, de modo que nada podemos llevarnos de él. Como salió del vientre de su madre, desnudo volverá el hombre como ha venido, y nada podrá sacar de sus fatigas que pueda llevar consigo. De las homilías de San Juan Crisóstomo, obispo, sobre el Evangelio de San Mateo. Vosotros sois la sal de la tierra. Es como si les dijera, el mensaje que se os comunica no va destinado a vosotros solos, sino que habéis de transmitirlo a todo el mundo, porque no os envío a 2 ciudades, ni a 10, ni a 20, ni tan siquiera os envío a toda una nación, como en otro tiempo a los profetas, sino a la tierra, al mar y a todo el mundo, y a un mundo, por cierto, muy mal dispuesto. Porque al decir, vosotros sois la sal de la tierra, enseña que todos los hombres han perdido su sabor y están corrompidos por el pecado. Por ello exige sobre todo de sus discípulos aquellas virtudes que son más necesarias y útiles para el cuidado de los demás. En efecto, la mansedumbre, la moderación, la misericordia, la justicia son unas virtudes que no quedan limitadas al provecho propio del que las posee, sino que son como unas fuentes insignes que emanan también en provecho de los demás. Lo mismo podemos afirmar de la pureza de corazón, del amor a la paz y a la verdad, ya que el que posee estas cualidades las hace redundar en utilidad de todos. No penséis, viene a decir, que el combate al que se os llama es de poca importancia y que la causa que se os encomienda es exigua. Vosotros sois la sal de la tierra. ¿Significa esto que ellos restablecieron lo que estaba podrido? En modo alguno. De nada sirve echar sal a lo que ya está podrido. Su labor no fue esta. Lo que ellos hicieron fue echar sal y conservar. Así, lo que el Señor había antes renovado y liberado de la fetidez,
encomendándoselo después a ellos, porque liberar de la fetidez del pecado fue obra del poder de Cristo, pero el no recaer en aquella fetidez era obra de la diligencia y esfuerzo de sus discípulos. ¿Te das cuenta de cómo va enseñando gradualmente que estos son superiores a los profetas? No dice, en efecto, que hayan de ser maestros de Palestina, sino de todo el orbe. No os extrañe, pues, viene a decirles, si, dejando ahora de lado a los demás, os hablo a vosotros solos y os enfrento a tan grandes peligros. Considerad a cuántas y cuán grandes ciudades, pueblos, naciones os he de enviar en calidad de maestros. Por esto no quiero que seáis vosotros solos prudentes, sino que hagáis también prudentes a los demás. Y muy grande ha de ser la prudencia de aquellos que son responsables de la salvación de los demás. Y muy grande ha de ser su virtud, para que puedan comunicarla a los otros. Si no es así, ni tan siquiera podréis bastaros a vosotros mismos. En efecto, si los otros han perdido el sabor, pueden recuperarlo por vuestro ministerio. Pero si sois vosotros los que os tornáis insípidos, arrastraréis también a los demás con vuestra perdición. Por esto, cuanto más importante es el asunto que se os encomienda, más grande debe ser vuestra solicitud. Y así, añade,

sino la simulación de vuestra parte. Entonces sí que perderíais vuestro sabor y seríais pisoteados. Pero si no os dejáis en presentar el mensaje con toda su austeridad, si después oís hablar mal de vosotros, alegraos, porque lo propio de la sal es morder y escocer a los que llevan una vida de malicia. Por tanto, estas maledicencias son inevitables y en nada os perjudicarán. Antes serán prueba de vuestra firmeza. Mas si por temor a ellas cedéis en la vehemencia conveniente, peor será vuestro sufrimiento, ya que entonces todos hablarán mal de vosotros y todos os despreciarán. En esto consiste el ser pisoteado por la gente. A continuación, propone una comparación más elevada. Vosotros sois la luz del mundo. De nuevo se refiere al mundo, no a una sola nación ni a 20 ciudades, sino al orbe entero. Luz que, como la sal de que he hablado antes, hay que entenderla en sentido espiritual. Luz más excelente que los rayos de este sol que nos ilumina. Habla primero de la sal, luego de la luz, para que entendamos el gran provecho que se sigue de una predicación austera, de unas enseñanzas tan exigentes. Esta predicación, en efecto, es como si nos atara, impidiendo nuestra dispersión, y nos abre los ojos al enseñarnos el camino de la virtud. No puede ocultarse una ciudad situada en lo alto del monte, ni se enciende una lámpara para meterla bajo el celemín. Con estas palabras insiste el Señor en la perfección de vida que han de llevar sus discípulos y en la vigilancia que han de tener sobre su propia conducta, ya que ella está a la vista de todos, y el palenque en que se desarrolla su combate es el mundo entero. De las homilías de San Juan Crisóstomo, obispo, sobre el Evangelio de San Mateo. Recibiréis la fortaleza del Espíritu Santo que descenderá sobre vosotros, y seréis mis testigos hasta los últimos confines de la tierra. Alumbre vuestra luz a los hombres, para que viendo vuestras buenas obras, den gloria a vuestro Padre celestial. Y seréis mis testigos hasta los últimos confines de la tierra. Del Evangelio según San Mateo. En aquel tiempo, Jesús se retiró a la comarca de Tiro y Sidón. Entonces, una mujer cananea le salió al encuentro y se puso a gritar: «Señor, Hijo de David, ten compasión de mí. Mi hija está terriblemente atormentada por un demonio». Jesús no le contestó una sola palabra, pero los discípulos se acercaron y le rogaban: «Atiéndela, porque viene gritando detrás de nosotros». Él les contestó: «Yo no he sido enviado sino a las ovejas descarriadas de la casa de Israel». Ella se acercó entonces a Jesús y, postrada ante él, le dijo: «Señor, ayúdame». Él le respondió: «No está bien quitarles el pan a los hijos para echárselo a los perritos». Pero ella replicó: «Es cierto, Señor, pero también los perritos se comen las migajas que caen de la mesa de sus amos». Entonces Jesús le respondió: «Mujer, qué grande es tu fe, que se cumpla lo que deseas». Y en aquel mismo instante quedó curada su hija. Palabra del Señor. Gloria a ti, Señor Jesús. Dios encerró a todos los hombres en la desobediencia a fin de hacer misericordia con todos. Bendito sea el Señor, Dios de Israel, porque ha visitado y redimido a su pueblo, suscitándonos una fuerza de salvación en la casa de David, su siervo, según lo

había predicho desde antiguo por boca de sus santos profetas. Es la salvación que nos libra de nuestros enemigos y de la mano de todos los que nos odian. Ha realizado así la misericordia que tuvo con nuestros padres, recordando su santa alianza y el juramento que juró a nuestro padre Abraham, para concedernos que, libres de temor, arrancados de la mano de los enemigos, le sirvamos con santidad y justicia en su presencia todos nuestros días. Y a ti, niño, te llamarán profeta del Altísimo, porque irás delante del Señor a preparar sus caminos, anunciando a su pueblo la salvación, el perdón de sus pecados. Por la entrañable misericordia de nuestro Dios, nos visitará el sol que nace de lo alto, para iluminar a los que viven en tiniebla y en sombra de muerte, para guiar nuestros pasos por el camino de la paz. Gloria al Padre y al Hijo y al Espíritu Santo, como era en el principio, ahora y siempre, por los siglos de los siglos. Amén. Dios encerró a todos los hombres en la desobediencia a fin de hacer misericordia con todos. Dios nos ama y sabe lo que nos hace falta. Invoquémosle pues diciendo: Te bendecimos y en ti confiamos, Señor. Te alabamos, Dios Todopoderoso, Rey del universo, porque a nosotros, injustos y pecadores, nos has llamado al conocimiento de la verdad. Haz que te sirvamos con santidad y justicia. Te bendecimos y en ti confiamos, Señor. Vuélvete hacia nosotros, Señor, tú que has querido abrirnos la puerta de tu misericordia, y haz que nunca nos apartemos del camino que lleva a la vida. Te bendecimos y en ti confiamos, Señor. Ya que hoy celebramos la resurrección del Hijo de tu amor, haz que este día transcurra lleno de gozo espiritual. Te bendecimos y en ti confiamos, Señor. Da, Señor, a tus fieles el espíritu de oración y de alabanza, para que en toda ocasión te demos gracias. Te bendecimos y en ti confiamos, Señor. Movidos ahora todos por el mismo Espíritu que nos da Cristo resucitado, acudamos a Dios, de quien somos verdaderos hijos, diciendo: Padre nuestro que estás en el cielo, santificado sea tu nombre, venga a nosotros tu reino, hágase tu voluntad en la tierra como en el cielo. Danos hoy nuestro pan de cada día, perdona nuestras ofensas, como también nosotros perdonamos a los que nos ofenden. No nos dejes caer en la tentación y líbranos del mal. Amén. Oh Dios, que has preparado bienes invisibles para los que te aman, infunde el amor de tu nombre en nuestros corazones, para que amándote en todo y sobre todas las cosas, consigamos tus promesas que superan todo deseo. Por nuestro Señor Jesucristo, tu Hijo, que vive y reina contigo en la unidad del Espíritu Santo, y es Dios por los siglos de los siglos. Amén. Que el Señor nos bendiga, nos guarde de todo mal y nos lleve a la vida eterna. Amén. Que tengan un feliz día.

0: En el nombre del Padre, y del Hijo, y del Espíritu Santo. La gracia y la paz de nuestro Señor Jesucristo esté con todos vosotros. Nos preparamos para celebrar la Eucaristía, dando gracias al Señor por su misericordia y pidiéndole perdón por nuestras caídas. Tú que has venido a buscar la oveja perdida, Señor, ten piedad. Tú que extendiste tus brazos para reconciliarnos a todos, Cristo, ten piedad. Tú que eres nuestra paz y haces de todos un solo pueblo nuevo, Señor, ten piedad. Dios Todopoderoso, tenga misericordia de nosotros, perdone nuestros pecados y nos lleve a la vida eterna. Gloria a Dios en el cielo y en la tierra paz a los hombres que ama el Señor. Por tu inmensa gloria te alabamos, te bendecimos, te adoramos, te glorificamos. Te damos gracias, Señor Dios Rey Celestial, Dios Padre Todopoderoso, Señor Hijo Único Jesucristo, Señor Dios, Cordero de Dios, Hijo del Padre. Tú que quitas el pecado del mundo, ten piedad de nosotros. Tú que quitas el pecado del mundo, atiende nuestras súplicas. Tú que estás sentado a la derecha del Padre, ten piedad de nosotros. Porque solo tú eres santo, solo tú, Señor, solo tú, Altísimo Jesucristo, con el Espíritu Santo, en la gloria de Dios Padre. Amén. Oremos. Oh Dios, que has preparado bienes inefables para los que te aman, infunde la ternura de tu amor en nuestros corazones, para que amándote en todo y sobre todas las cosas, consigamos alcanzar tus promesas que superan todo deseo. Por Jesucristo nuestro Señor.
1: Lectura del libro de Isaías. Así dice el Señor: guardad el derecho, practicad la justicia, que mi salvación está para llegar y se va a revelar mi victoria. A los extranjeros que se han dado al Señor para servirlo, para amar el nombre del Señor y ser sus servidores, que guardan el sábado sin profanarlo y perseveran en mi alianza, los traeré a mi monte santo, los alegraré en mi casa de oración. Aceptaré sobre mi altar sus holocaustos y sacrificios, porque mi casa es casa de oración, y así la llamarán todos los pueblos. Palabra de Dios.
0: Te alabamos, Señor.
1: Oh Dios, que te alaben los pueblos, que todos los pueblos te alaben.
0: Oh Dios, que te alaben los pueblos, que todos los pueblos te alaben.
1: El Señor tenga piedad y nos bendiga. Ilumine su rostro sobre nosotros. Conozca la tierra tus caminos, todos los pueblos tu salvación. Oh Dios, que te alaben los pueblos, que todos los pueblos te alaben. Que canten de alegría las naciones, porque riges el mundo con justicia. Riges los pueblos con rectitud y gobiernas las naciones de la tierra. Oh Dios, que te alaben los pueblos, que todos los pueblos te alaben. Oh Dios, que te alaben los pueblos, que todos los pueblos te alaben. Que Dios nos bendiga, que te teman hasta los confines del orbe. Oh Dios, que te alaben los pueblos, que todos los pueblos te alaben.
2: Segunda lectura. Lectura de la carta del apóstol San Pablo a los romanos. Hermanos, os digo a vosotros, los gentiles, mientras sea vuestro apóstol, haré honor a mi ministerio por ver si despierto emulación en los de mi raza y salvo a alguno de ellos. Si su reprobación es reconciliación del mundo, ¿qué será su reintegración sino un volver de la muerte a la vida? Pues los dones y la llamada de Dios son irrevocables. Vosotros en otro tiempo erais rebeldes a Dios, pero ahora, al revelarse ellos, habéis obtenido misericordia. Así también ellos, que ahora son rebeldes, con ocasión de la misericordia obtenida por vosotros, alcanzarán misericordia. Pues Dios nos encerró a todos en la rebeldía para tener misericordia de todos. Palabra de Dios.
3: Te alabamos, Señor.

El Señor esté con vosotros. Amén. Lectura del Santo Evangelio según San Mateo. En aquel tiempo, Jesús se marchó y se retiró al país de Tiro y de Sidón. Entonces una mujer cananea, saliendo de uno de aquellos lugares, se puso a gritarle: «Ten compasión de mí, Señor, Hijo de David. Mi hija tiene un demonio muy malo». Él no le respondió nada. Entonces los discípulos se le acercaron a decirle: «Atiéndela, que viene detrás gritando». Él les contestó: «Solo me han enviado a las ovejas descarriadas de Israel». Ella los alcanzó y se postró ante él y le pidió: «Señor, socórreme». Él le contestó: «No está bien echar a los perros el pan de los hijos». Pero ella repuso: «Tiene razón, Señor, pero también los perros se comen las migajas que caen de la mesa de los amos». Jesús le respondió: «Mujer, qué grande es tu fe, que se cumpla lo que deseas». En aquel momento quedó curada su hija. Palabra del Señor. Si yo fuera periodista, que no lo soy, y tuviera que poner un titular a este evangelio, lo titularía de la siguiente manera: de piel muy fina. Porque estoy seguro que la mayor parte de los que habéis escuchado el evangelio habréis pensado: qué duro es el Señor, decirle a esta mujer o compararla con los perros. No es así. El Señor es misericordioso. Pero quería dar una lección, quería darnos una lección. ¿Y cuál es esa lección? Para tenerlo claro y que no sea yo el que lo dice, sino el Señor, os voy a leer otro evangelio. Como ahora estáis sentados, no os vais a cansar. Es también del evangelista San Mateo y dice lo siguiente: «El reino de los cielos puede compararse al amo de una finca que salió una mañana temprano a contratar jornaleros para su viña. Convino con los jornaleros en pagarles el salario correspondiente a una jornada de trabajo y los envió a la viña. Hacia las 9 de la mañana salió de nuevo y vio a otros jornaleros que estaban en la plaza sin hacer nada. Les dijo: «Id también vosotros a la viña, os pagaré lo que sea justo». Y ellos se fueron. Volvió a salir hacia mediodía y otra vez a las 3 de la tarde e hizo lo mismo. Finalmente, sobre las 5 de la tarde, volvió a la plaza y encontró otro grupo de desocupados. Les preguntó: «¿Por qué estáis aquí todo el día sin hacer nada?». Le contestaron: «Porque nadie nos ha contratado». Él les dijo: «Pues id vosotros a la viña». Al amanecer, el amo de la viña ordenó a su capataz: «Llama a los jornaleros y págales su salario, empezando por los últimos hasta los primeros». Se presentaron, pues, los que habían comenzado a trabajar sobre las 5 de la tarde y cada uno recibió el salario correspondiente a una jornada. Entonces, los que habían estado trabajando desde la mañana pensaron que recibirían más, pero cuando llegó su turno, recibieron el mismo salario. Así que al recibirlo, se pusieron a murmurar contra el amo diciendo: «A estos que solo han trabajado una hora, les pagas lo mismo que a nosotros, que hemos trabajado toda la jornada soportando el calor del día». Pero el amo les contestó: «Amigo, no te hago ninguna injusticia. ¿No nos convenimos en que trabajarías por esa cantidad? Pues toma lo tuyo y vete. Si yo quiero pagar a este que llegó a última hora lo mismo que a ti, no puedo hacer con lo mío lo que quiera». Este es el Evangelio. Y estoy seguro que todos comprendéis lo que Jesús quería transmitirnos. Hemos recibido una pésima catequesis, de forma que tratamos a Dios como si fuera un igual que nosotros, y no lo es. Dios es el Señor, porque es el creador de todo y porque la redención
es algo a lo que no tenemos derecho. Es un don gratuito, inmerecido y generoso por parte de Dios. Y por lo tanto, tú no puedes enfrentarte con Dios porque no te da lo que tú le pides o porque crees que Dios no tiene la sensibilidad que a ti te gustaría que tuviera. Tenemos la piel demasiado fina. Pero no es justo. No es justo porque nosotros no hemos dado la vida para pagar el precio de nuestro pecado. Cristo sí la entregó. Él se hizo pobre para compartir su riqueza con nosotros. Y por lo tanto, aprendamos a no abusar del Señor, que esa es la palabra. Abusamos de Dios cuando tratamos a Dios como si Dios fuera mi siervo, y no lo es. Otra cosa distinta es que Él se humille, se haga pobre por mí para compartir conmigo su riqueza, pero yo no tengo derecho a exigirles, porque es el Señor y me ha creado, me dio el don de la libertad, y cuando yo me separé de Él, en lugar de tratarme como merecía por mis pecados, envía a su Hijo al mundo para salvarme. Por tanto, lo primero que nos enseña el Evangelio es a poner cada cosa en su lugar. Dios no es tu amigo, Dios es tu Señor. Y en el colmo del amor, tu Padre, que enviando a su Hijo al mundo a ti te eleva a la condición de hijo, gracias al bautismo que te engendra en la vida divina. Esa es la primera enseñanza del Evangelio. No tengamos la piel tan fina. Seamos agradecidos reconociendo lo mucho que el Señor ha hecho por nosotros, porque solo si respetamos y somos justos con Dios, podremos valorar lo que nos ha dado y, por lo tanto, podremos ser agradecidos. En segundo lugar, el Señor viene para que todos los hombres se salven y lleguen al conocimiento de su amor. Él no quiere la muerte de los hombres, sino que se conviertan y tengan vida eterna. Pero el problema es que muchas veces pedimos, y pedimos con insistencia, pero normalmente solo cosas materiales. ¿Pides con insistencia la santidad? ¿Pides con insistencia que el Señor te ayude a salvar tu matrimonio? ¿Pides con insistencia que el Señor te ayude a educar bien a tus hijos? Porque muchas veces, si uno está enfermo, pedimos por los nuestros para que el Señor le conceda la salud y hacemos bien. Pero solo pedimos cosas materiales y nos olvidamos de los bienes espirituales que tanto necesitamos. ¿Y cuántas veces pides? Pero no pides con perseverancia. ¿Qué es lo que nos enseña la mujer cananea? Que ella era consciente de que no tenía derecho, pero como estaba necesitada, pidió. Como creía que Jesús, hijo de David, podía lograr el milagro, le pidió al Señor que expulsara al demonio que poseía a su hija. ¿Y nosotros pedimos? ¿Cuántas veces pides que te ayude el Señor a dominar tu carácter? Pero cuando no lo logras, te vienes abajo. Y en lugar de perseverar, en lugar de seguir rezando, en lugar de confesarte con más frecuencia y de esforzarte más, caes en la desesperanza. Porque piensas, está todo perdido. Por más que lo intento, vuelvo a tropezar en mis debilidades. Lucha. Si luchas, si te acercas al Señor, si de verdad te esfuerzas, mejorarás. Hay campos que son muy productivos y otros que no lo son tanto. Pero un campo que no se cuida es un campo que no da nada. Solo tiene zarzas, malas hierbas y piedras. Pero un campo que se cuida, aunque no sea el más productivo, dará fruto. Si tú luchas, primero creyendo en el poder de Dios, por lo tanto confesándote, rezando con frecuencia, si tú pones empeño y pones lo que está en tu mano, mejorarás. Es que he vuelto a caer, sí, pero mira la vida en perspectiva. ¿Cuántas veces has logrado resistir la tentación? Como sabéis, a mí me gusta el deporte y me gusta sobre todo el ciclismo. No tengo buena forma física, lo reconozco. Estoy tentado de comprarme una bicicleta eléctrica que haga el trabajo, pero todavía me resisto. Digo, no, todavía puedo hacerlo con mi esfuerzo personal. Y conviene que cuando uno va subiendo una montaña, de vez en cuando pare a descansar para ver no solo lo que tienes delante, sino también lo que ya has subido.
el trecho que has recorrido. Y cuando miras atrás dices, caray, pues he ascendido bastante, que todavía queda mucho, pero he ascendido bastante. No mires solo tus caídas, mira también el esfuerzo y el amor que has puesto. Mira también los éxitos que tienes para dar gracias a Dios y reconocer que con su ayuda y tu esfuerzo sí se puede. Por lo tanto, persevera. Persevera pidiendo al Señor no solo las cosas materiales que necesitas, sino también que te dé la santidad, que te ayude a dominarte, que te ayude a volver a empezar cuando has caído. No tengas miedo. El ejemplo y el testimonio de la mujer cananea es la de una persona que quería una cosa y porque la quería no tuvo reparo en perseverar. Iba gritando, posiblemente le dirían, menuda loca, cállate. Ella siguió porque necesitaba la curación de su hija. ¿Cuánto quieres de verdad tú la salvación, la santidad? ¿Cuánto deseas luchar para dominar tu carácter y limar las aristas que hacen daño a los demás? Si de verdad lo desearas, lo pedirías con insistencia, creerías que Dios, que es el Señor, sí puede darte eso que le pides. Pues que el Señor, que nos escucha, nos conceda lo que necesitamos, pero que pidamos sabiendo que Él no es nuestro siervo, es el Señor, nos da porque es nuestro Padre, pidamos con insistencia, pero si el Señor no nos concede lo que le hemos pedido, porque a lo mejor no es el momento, no te vengas abajo, no te rebeles contra Dios. Dios tiene sus tiempos, es el Señor, respétale. Que sea así en nuestra vida. Nos ponemos en pie. Creo en un solo Dios, Padre Todopoderoso, Creador del cielo y de la tierra, de todo lo visible y lo invisible. Creo en un solo Señor Jesucristo, Hijo único de Dios, nacido del Padre antes de todos los siglos, Dios de Dios, luz de luz, Dios verdadero de Dios verdadero, engendrado, no creado, de la misma naturaleza del Padre, por quien todo fue hecho, que por nosotros los hombres y por nuestra salvación bajó del cielo, y por obra del Espíritu Santo se encarnó de María la Virgen y se hizo hombre, y por nuestra causa fue crucificado en tiempos de Poncio Pilato, padeció y fue sepultado, y resucitó al tercer día según las Escrituras, y subió al cielo, y está sentado a la derecha del Padre, y de nuevo vendrá con gloria para juzgar a vivos y muertos, y su reino no tendrá fin. Creo en el Espíritu Santo, Señor y Dador de vida, que procede del Padre y del Hijo, que con el Padre y el Hijo recibe una misma adoración y gloria, y que habló por los profetas. Creo en la Iglesia, que es una, santa, católica y apostólica. Confieso que hay un solo bautismo para el perdón de los pecados. Espero la resurrección de los muertos y la vida del mundo futuro. Amén. Oremos a Dios nuestro Padre, que quiere que todos los hombres se salven y lleguen al conocimiento de la verdad. Pedimos por la Iglesia para que sea consuelo de los que sufren y esperanza de los que no tienen fe. Gracias a sus obras de caridad y misericordia, roguemos al Señor. Pedimos también por tantos cristianos que son perseguidos a causa de su fe, porque viven en países donde no hay libertad de expresión. Roguemos al Señor. Pedimos también por la paz en el mundo, para que cesen las guerras y el terrorismo. Roguemos al Señor. Pedimos por las víctimas del terremoto que tuvo lugar estos días pasados en Colombia. Roguemos al Señor. Pedimos también por las vocaciones, para que aquellos que sienten la llamada a la vida religiosa y a la vida sacerdotal no tengan miedo en seguir al Señor. Roguemos al Señor. Escucha, Padre, las súplicas de tus hijos, que nos dirigimos a ti confiando en tu amor. Te lo pedimos por Jesucristo nuestro Señor.

0: Orad, hermanos, para que este sacrificio mío y vuestro sea agradable a Dios Padre Todopoderoso. Acepta, Señor, las ofrendas en las que vas a realizar un admirable intercambio, para que al ofrecerte lo que tú nos diste, merezcamos recibirte a ti mismo. Por Jesucristo nuestro Señor.
1: Amén.
0: El Señor esté con vosotros.
1: Y con tu espíritu.
0: Levantemos el corazón.
1: Lo tenemos levantado.
0: Demos gracias al Señor nuestro Dios. En verdad es justo y necesario, es nuestro deber y salvación darte gracias, siempre y en todo lugar, Señor Padre Santo, Dios Todopoderoso y Eterno. En ti vivimos, nos movemos y existimos, y todavía peregrinos en este mundo, no solo experimentamos las pruebas cotidianas de tu amor, sino que poseemos ya en prenda la vida futura, pues esperamos gozar de la Pascua eterna, porque tenemos las primicias del Espíritu por el que resucitaste a Jesús de entre los muertos. Por eso te alabamos con todos los ángeles, aclamándote llenos de alegría. Santo, santo, santo es el Señor, Dios del universo. Llenos están el cielo y la tierra de tu gloria. Bendito el que viene en nombre del Señor. Hosanna en el cielo. Santo eres en verdad, Señor, fuente de toda santidad. Por eso te pedimos que santifiques estos dones con la efusión de tu Espíritu, de manera que se conviertan para nosotros en el cuerpo y la sangre de Jesucristo nuestro Señor, el cual, cuando iba a ser entregado a su pasión, voluntariamente aceptada, tomó pan. Dándote gracias, lo partió y lo dio a sus discípulos diciendo: tomad y comed todos de él, porque esto es mi cuerpo, que será entregado por vosotros.

0: Del mismo modo, acabada la cena, tomó el cáliz y dándote gracias de nuevo, lo pasó a sus discípulos diciendo, «Tomad y bebed todos de él, porque este es el cáliz de mi sangre, sangre de la alianza nueva y eterna, que será derramada por vosotros y por muchos para el perdón de los pecados. Haced esto en conmemoración mía». Este es el sacramento de nuestra fe. Así pues, Padre, al celebrar ahora el memorial de la muerte y resurrección de tu Hijo, te ofrecemos el pan de vida y el cáliz de salvación, y te damos gracias porque nos haces dignos de servirte en tu presencia. Te pedimos humildemente que el Espíritu Santo congregue en la unidad a cuantos participamos del cuerpo y sangre de Cristo. Acuérdate, Señor, de tu Iglesia, extendida por toda la tierra y reunida aquí en el domingo, día en que Cristo ha vencido a la muerte y nos ha hecho partícipes de su vida inmortal, y con el Papa León, con nuestro obispo José y todos los pastores que cuidan de tu pueblo, llévala a su perfección por la caridad. Acuerde también de nuestros hermanos que durmieron en la esperanza de la resurrección, de tus hijos Juan Pablo, Ángel, América, San Deni, Ana da Silva, Águeda de Jesús, y de todos los que han muerto en tu misericordia, admítelos a contemplar la luz de tu rostro. Ten misericordia de todos nosotros, y así con María, la Virgen Madre de Dios, su esposo San José, los apóstoles y cuantos vivieron en tu amistad a través de los tiempos, merezcamos por tu Hijo Jesucristo compartir la vida eterna y cantar tus alabanzas. Por Cristo, con Él y en Él, a ti, Dios Padre omnipotente, en la unidad del Espíritu Santo, todo honor y toda gloria por los siglos de los siglos. No tengas la piel tan fina. Como decía Jesús en el Evangelio al jornalero, amigo, no te hago ninguna injusticia. El Señor nunca nos hace injusticias. Al contrario, ha sido generoso con nosotros. Nos creó a su imagen y semejanza. Nos dio el don de la libertad. Y cuando tropezamos cometiendo el pecado, envía a su Hijo al mundo para perdonar nuestra culpa y nuestro pecado. Es un Dios misericordioso. Sea agradecido, persevera y confía en su amor. Vamos a rezar juntos la oración que Jesús nos enseñó. Padre nuestro que estás en el cielo, santificado sea tu nombre. Venga a nosotros tu reino. Hágase tu voluntad en la tierra como en el cielo. Danos hoy nuestro pan de cada día. Perdona nuestras ofensas, como también nosotros perdonamos a los que nos ofenden. No nos dejes caer en la tentación y líbranos del mal. Líbranos de todos los males, Señor, y concédenos la paz en nuestros días, para que, ayudados por tu misericordia, vivamos siempre libres de pecado y protegidos de toda perturbación, mientras esperamos la gloriosa venida de nuestro Salvador Jesucristo. Señor Jesucristo, que dijiste a tus apóstoles, la paz os dejo, mi paz os doy. No tengas en cuenta nuestros pecados, sino la fe de tu Iglesia, y conforme a tu palabra concédele la paz y la unidad. Tú, que vives y reinas por los siglos de los siglos, la paz del Señor esté siempre con vosotros. Daos fraternalmente la paz.
1: Cordero de Dios, que quitas el pecado del mundo,
0: ten piedad de nosotros. Cordero de Dios, que quitas el pecado del mundo, ten piedad de nosotros. Cordero de Dios, que quitas el pecado del mundo, danos la paz.
2: Este es el Cordero de Dios
0: que quita el pecado del mundo. Dichosos los llamados a la cena del Señor.

Creo, Jesús mío, que estás realmente presente en el Santísimo Sacramento del altar. Te amo sobre todas las cosas y deseo recibirte dentro de mi alma. Pero como ahora no puedo comulgar, ven al menos espiritualmente a mi corazón. Y como si ya te hubiese recibido, te abrazo y me uno del todo a ti. Señor, no permitas que me aparte de ti. Amén.

0: Oremos. Después de haber participado de Cristo por estos sacramentos, imploramos humildemente tu misericordia, Señor, para que, configurados en la tierra a su imagen, merezcamos participar también de su gloria en el cielo. Él que vive y reina contigo en unidad con el Espíritu Santo y es Dios por los siglos de los siglos.
1: Amén.
0: Espero que, si os marcháis de vacaciones, tengáis un feliz descanso. El Señor esté con vosotros y la bendición de Dios Todopoderoso, Padre, Hijo y Espíritu Santo, descienda sobre vosotros.
1: Amén.
0: Podéis ir en paz.
1: Demos gracias a Dios.
0: Pedimos por nuestra patria, por nuestros gobernantes, para que España no abandone sus raíces cristianas. Dios te salve, Reina y Madre de Misericordia, vida, dulzura y esperanza nuestra. Dios te salve, a ti llamamos los desterrados hijos de Eva, a ti suspiramos gimiendo y llorando en este valle de lágrimas. Ea pues, Señora abogada nuestra, vuelve a nosotros esos tus ojos misericordiosos y después de este destierro, muéstranos a Jesús, fruto bendito de tu vientre, oh clementísima, oh piadosa, oh dulce y siempre Virgen María, ruega por nosotros, Santa Madre de Dios, para que seamos dignos de alcanzar las promesas de nuestro Señor Jesucristo. Amén.
2: Amigos y amigas de la estación La Gran Familia, unida por la señal de la fe, reciban el cordial saludo de Frangelia Bach, quien le va a acompañar en este breve tema de reflexión de este día, tomado del portal informativo Vatican News, con el título: se da a conocer el himno de Seúl, Confidite Ego Visi Mundum. A un año de la Jornada Mundial de la Juventud de Seúl 2027, los organizadores han dado a conocer este lunes 3 de agosto el himno oficial, Confidite Ego Visi Mundum. Se inspira en el Evangelio según San Juan 6:16-33, elegido como tema de estos encuentros. Se trata de una melodía que resonará en la mente de toda una generación de jóvenes católicos. De ahí la importancia de aceptar con la elección. Se ha dado a conocer el himno oficial de la próxima Jornada Mundial de la Juventud. Junto, cuando falta para el evento, marca la pauta esta próxima cita internacional de la juventud católica que tendrá lugar en Seúl del 3 al 8 de agosto de 2027. Un himno para todos los pueblos. Era imprescindible que la canción tuviera un título latín para que pudiera ser leído por todas las naciones. Se titula Confidite Ego Visi Mundum y retoma el lema elegido para la juventud 2027. Tengan valor, yo he vencido al mundo, versículo extraído del Evangelio de San Juan 16:33. Concebida como un himno internacional de la canción, se interpreta en varios idiomas, entre ellos coreano, inglés, francés, español, portugués e italiano. La canción comienza con esta invitación: ven y sígueme, corazón adormecido, despierta y camina, y se dirige directamente a la expectativa de una generación en busca de sentido y de impulso para afrontar una sociedad en la que a veces ya no encuentran su punto de referencia. Un título, pero dos versiones. La primera es de estilo más clásico, en versión para coros y orquesta. Al principio de este artículo, la segunda es una versión por remezclada al final del artículo. Cantar la comunión. El objetivo de esta canción es ofrecer un anticipo del evento, despertar la curiosidad, pero sobre todo será la banda sonora permanente de la preparación de la diócesis y los grupos de peregrinos de cara al encuentro, lo que se supone una tarea de gran responsabilidad. Himno, Jornada Mundial de la Juventud, es un vehículo del mensaje del encuentro. Deja una huella duradera en la memoria. A cada decisión les corresponde una melodía que transporta consigo multitud de recuerdos para los participantes. Más que una simple partitura, es un himno portado de valores que une a jóvenes de todo el mundo. Independientemente de sus nacionalidades, la canción celebra lo que tiene en común. Su fe en Jesucristo es una melodía de pertenencia que comparte la alegría del ser cristiano y anima a difundir esa alegría al mundo. La elección de esta canción es el resultado de un concurso abierto a todos. Se trata de crear una composición original plasmada en el lema de Jornada Mundial. Tengan valor, yo he vencido al mundo. 1633. La iniciativa fue todo el éxito. Se recibieron 434 propuestas, de las cuales 294 procedían del extranjero. Posteriormente, la canción seleccionada se sometió a la aprobación del dicasterio para los laicos, la familia y la vida de la Santa Sede. Jornada Mundial de la Juventud Coreana. El himno ha sido compuesto por músico coreano Francis Jiyoyeon Kim, quien le ha imprimido el carácter de su país y su cultura, interpretado en su mayor parte en coreano. Los coros se entremezclan con instrumentos tradicionales locales. Es un arreglo contemporáneo. El videoclip permite escribir los paisajes y los lugares emblemáticos de Seúl, ofreciendo un primer adelanto de lo que le espera a los participantes el próximo verano. Como es tradición de la jornada en la diócesis, precederá el encuentro en la capital del 29 de julio al 2 de agosto del 2027. 15 diócesis coreanas acogerán a los peregrinos en las parroquias, en las familias, ofreciéndola una inmersión en la vida de la iglesia local antes de la celebración en Seúl. Más de 30 años después, en Malina, en el 1995, esta Jornada Mundial de la Juventud será la segunda que se organice en Asia. Es la primera vez que se celebra en un país donde los católicos son minoría. En Corea del Sur está presente aproximadamente el 12% de la población, en una sociedad caracterizada por importantes pluralismo religioso. Próximos pasos. Las inscripciones de los peregrinos se abrirán en octubre de 2026 con diferentes opciones en función de la duración de las estancias y los actos seleccionados. Asimismo, se están desarrollando una aplicación móvil y un sistema logístico integrado para facilitar la experiencia de los participantes. La acogida recaerá, al igual que en ediciones anteriores, en gran medida en las familias y las parroquias de la Arquidiócesis de Seúl. Unas 230 parroquias ya se han movilizado para reclutar y formar a la familia voluntaria con el fin de permitir a los jóvenes descubrir la vida cotidiana de la iglesia coreana, al tiempo que se fomentan los intercambios con las comunidades locales. Haremos todo lo posible para que la Jornada Mundial de Seúl 2027 sea una fiesta de la esperanza y un testimonio de la hospitalidad y la solidaridad de Corea y Seúl, ha señalado el Monseñor Peter Chung-Song Tain, arzobispo de la Arquidiócesis de Seúl y presidente del comité organizador local. Los equipos llevan ya 3 años preparado el evento y ahora entran en la recta final antes de acoger a los cientos miles de jóvenes de todo el mundo. Se prevé que se movilicen en cerca de 30.000 voluntarios, de los cuales varios cientos ya participan en los preparativos. Muchísimas gracias por su amable sintonía.
3: Hola, amigas y amigos, ¿qué tal? Deseando que el Dios de la vida y que vive en la comunidad nos conceda el don de la paz y la unidad y que tenga misericordia de todos nosotros. Aquí damos inicio a su programa de esta semana, Reflexionando la Palabra. Y de inmediato nos vamos con el pulgar arriba al Seminario San Pío X en Santiago. Este lunes 21 celebramos la fiesta de San Pío X o décimo, como usted quiera decirlo. Entonces nos vamos para Licey al Medio, pena de tamboril y moca porque metieron al Licey al Medio. Ese día daremos inicio a las fiestas patronales de la parroquia San Ramón Nonato, este año con una prepatronales, porque del 22 al 31 se celebrará la novena y la gran solemnidad de San Ramón Nonato, pero vamos a empezar con un calentamiento el 21. El día 22 es fiesta de Santa María Reina. Hay fiestas patronales en los Trinitarios, en Santo Domingo Este y en Chacuey. Hay una capilla muy bonita allí con una celebración, eso es en Cotuí, con una celebración muy hermosa. Nos vamos entonces de ahí para Neiva y para Gurabo a celebrar el día 24 a San Bartolomé. Felicitamos al padre Bartolomé Marte porque estará cumpliendo años ahí en esos días. El próximo domingo 27 en la parroquia San Ramón Nonato tenemos la Eucaristía a las 9 de la mañana y a las 5 de la tarde. Habrá una kermés durante todo el día, desde la mañana habrá desayuno, habrá comida, habrá meriendas, picaderas y estaremos ahí hasta que la luna nos separe. Póngase en contacto con nosotros y venga a disfrutar ese día dentro de las patronales con una tarde de animación y prédica con Jordi, un misionero de la parroquia. Vámonos ahora con Jocelyn para que nos anuncie los medios donde estamos reflexionando la palabra. Venga, querida Jocelyn.
4: 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Radio María Dominicana, viernes a las 11 de la mañana. Y a las 9:30 de la noche en Televida, Canal 41, el canal católico de la familia. 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El domingo en La Voz de María a las 7 de la mañana. Y a las 9:30 de la mañana en TV Cotuí, Canal 31 en Sánchez Ramírez. También pueden buscarnos en las redes sociales, en Facebook y YouTube, Reflexionando la Palabra y Vicaría Santo Domingo Este. 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Ahora el Padre Domingo, quien seguirá con ustedes y los detalles para la liturgia del domingo.
3: Seguimos con ustedes a esta hora reflexionando la palabra. Nos vamos a preparar para la liturgia del 21º domingo del tiempo ordinario. 21º domingo, es decir, el número 21. Y estamos en el ciclo A. Y en la cuarta semana del Salterio para la liturgia de las horas, 20 de agosto en el año 2023. El color litúrgico es verde. Y tome nota, secretario, que voy a compartir las citas bíblicas para este domingo. La primera lectura se encuentra en Isaías 56, en los versículos 1 y del 6 al 7. El Salmo responsorial es el número 66, el número 66, que canten de alegría las naciones. La segunda lectura la encontramos en la carta de San Pablo a los Romanos, en el capítulo 11, en los versículos del 13 al 15 y el 29. Y el Evangelio que se encuentra en San Mateo, capítulo 15, en los versículos del 21 al 28. ¡Qué grande es tu fe, mujer! Vamos ahora al otro lado de la cabina con nuestro director, que tiene unos mensajes de mucho interés para cada uno de ustedes. Adelante.
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4: Contigo, Jocelyn Betance, reflexionando la palabra. Gracias por su sintonía. Jesús, después de haber proclamado que su ministerio en la tierra estaba dirigido a las ovejas descarriadas de Israel, aprovecha la petición con fe de una mujer cananea, que libere a su hija de un demonio muy malo, para enseñarnos que la misericordia y el favor de Dios alcanzan a todos los que tienen fe. Nos disponemos a escuchar ahora la buena noticia.
3: Vamos a continuación a escuchar el Santo Evangelio para este domingo, que lo encontramos en San Mateo. Jesús se marchó y se retiró al país de Tiro y Sidón. Entonces, una mujer cananea, saliendo de uno de aquellos lugares, se puso a gritarle: "Ten compasión de mí, Señor, hijo de David. Mi hija tiene un demonio muy malo." Él no le respondió nada. Entonces los discípulos se le acercaron a decirle: "Atiéndela, ya que viene detrás gritando." Él les contestó: "Solo me han enviado a las ovejas descarriadas de Israel." Ella los alcanzó y se postró ante él y le pidió: "Señor, socórreme." Él le contestó: "No está bien echar a los perros el pan de los hijos." Pero ella repuso: "Tienes razón, Señor, pero también los perros se comen las migajas que caen de la mesa de los amos." Jesús le respondió: "Mujer, qué grande es tu fe. que se cumpla lo que deseas. En aquel momento quedó curada su hija. Palabra del Señor. Es muy fácil descubrir cuál es el tema central de las lecturas que escucharemos este domingo. El destino universal de la salvación. En la profecía de Isaías escucharemos

0: sea amigo televidente, y si nos sigue en las redes sociales, escríbalo ahí en la cajita de comentarios, como lo están haciendo Nelly y Pascual Ramos. También en la carta a los romanos se celebra la universalidad de la salvación, ya que partiendo de Abraham, la bendición de Dios se difunde a todos los pueblos de la tierra, llegando hasta nosotros y hasta Pedro García. El pasaje de la curación de la hija de la cananea ciertamente tiene elementos chocantes para nuestra mentalidad. La frase, yo no he sido enviado sino a las ovejas descarriadas de la casa de Israel, y las palabras, hijos perrillos, amos perrillos, aplicadas respectivamente a los judíos y paganos, no suenan bien hoy a nuestros oídos. Sin embargo, en el contexto del Evangelio y de las primeras comunidades cristianas a las que iba dirigido su mensaje, son comprensibles. El relato de la curación realizada por Jesús le sirve a San Mateo para mostrar la llegada del reino y de la salvación a todos los pueblos. Para la mujer cananea del Evangelio, la búsqueda y el encuentro con Jesús no fue fácil. Primero es el silencio esquivo de Jesús, que ni siquiera parece hacerle caso, cuando ella va gritando detrás de él y los discípulos se sienten molestos de aquel asedio ante el cual Jesús aparentemente se hace el loco, se hace el chivo loco. Pero hoy más, cuando la mujer de origen fenicio, corriendo, alcanzó al grupo, Jesús le dirige la frase aparentemente más dura y negativa salida de sus labios amables. No está bien quitarles la comida o el pan a los hijos para echárselo a los perros, a los perritos. Jesús se encuentra entre la espada y la pared. Por un lado, su misión actual se reduce a atender a los judíos. Por otro lado, no puede desoír la fe de los paganos. Y la cananea sabe descubrir, tras el insulto y la negativa, el latido del corazón del Salvador, no solo del pueblo escogido, sino del mundo entero. Por esto, la mujer, lejos de arredrarse y batirse en retirada ante las dificultades, vuelve a la carga y acepta el papel de pagana menospreciada y argumenta. Es cierto, Señor, pero también los perritos se comen las migajas que caen de la mesa de sus amos. Sorprende ver que Jesús alabe la grandeza de fe de una madre solo porque pide insistentemente la curación de su hija. Esta mujer no hace ningún gesto extraordinario. No vive una experiencia religiosa privilegiada. Sencillamente acude a Jesús porque desea ver curada a su hija que tanto quiere, me imagino yo. ¿Qué grandeza puede haber en su petición? Jesús la descubre. En esa fe va envuelto un gran amor. No pedía nada para sí. Pedía la liberación espiritual y corporal de su hija, pero la pedía como si fuera algo propio. El crecimiento en la vida cristiana no se puede llevar adelante si no nos convencemos que todo es regalo de Dios, que todos somos extranjeros, que ante Dios nadie tiene derechos especiales, que la gratitud divina es el hilo conductor que le puede dar consistencia a nuestra vida cristiana. Aprendamos, hermanos, hermanas, de la mujer cananea, su humildad. Aprendamos a pedir, a llorar, a defender y a enfrentar las dificultades en el camino de la fe. A ser tercos, insistentes con Dios, dialogando y abriéndole el corazón para pedirle lo que necesitamos y lo que necesitan los demás. Hacemos ahora aquí una breve pausa y luego retornamos poniéndonos en modo oración.
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3: Retornamos y ya casi en la recta final del programa y nos ponemos en modo oración. Oh Dios, Padre de misericordia, misterio infinito de verdad y de amor, que te has revelado a todos los pueblos para comunicarnos vida y vida en abundancia. Gracias por los dones maravillosos que nos has prodigado a manos llenas por tantos medios, religiones, mediadores, experiencias de fe, de entrega, de generosidad y amor. Nosotros, yo y los seguidores de este programa, te damos gracias, especialmente por Jesús, a quien reconocemos como hijo tuyo y el hermano mayor de nuestra familia. Te bendecimos por el impulso nuevo que cada día Él nos da para seguir construyéndonos como auténticos seres humanos en completa filiación contigo y en fraternidad con nuestro prójimo. Danos la fuerza de tu espíritu para que haga desaparecer entre nosotros todo tipo de fanatismos, exclusivismos, racismos, segregacionismos y además los males de nuestra sociedad que nos separan y nos destruyen. Danos la gracia que nos impulse a trabajar unidos, a valorarnos como pueblos sin despreciar a los demás, a superarnos y crecer integral y sosteniblemente sin destruir y explotar al otro. Ayúdanos a vencer la injusticia, la intolerancia, el egoísmo, la avaricia y todo tipo de maldad que habita en cada ser humano. Danos el optimismo, la fe, la esperanza y la fuerza para luchar juntos por una humanidad nueva en la cual todos tengamos la posibilidad de disfrutar de las cosas bellas que tiene la vida. Que la alegría de la salvación inunde nuestra vida y nos haga sentir hijos en plenitud. Todo esto a ti te lo pedimos, Padre, porque sabemos que eres Dios, que vives y amas por los siglos de los siglos. Amén. Amén. Llegamos al final y nos despedimos, o mejor dicho, le pondremos la pausa para retornar el próximo día. La próxima semana, si Dios así nos lo permite, estamos en modo patronales en la parroquia San Ramón Nonato. También ahí hay Santa Mónica, está San Agustín en esos días de las fiestas patronales de San Ramón Nonato en Los Mameyes, de lunes a sábado a las 7 de la noche, el domingo 27 a las 9 de la mañana hay bautismos de adolescentes y jóvenes que han hecho su primera comunión y después la gran kermés durante todo el día, el domingo 27, y la Eucaristía a las 5 de la tarde. Estará con nosotros ese día Monseñor Raúl Versosa y el día 31 nos acompañará Monseñor Francisco Osoria Acosta, el arzobispo metropolitano de esta arquidiócesis. 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Nosotros, llegando ya a la parte final del programa, nos disponemos para la bendición final. Pero si usted no lo ha hecho, le recomendamos que por favor se suscriba a nuestro canal de YouTube. También el agradecimiento aquí a todo el personal de la Vicaría Santo Domingo Este, donde están los estudios para la grabación de este programa, y también las demás pastorales que quieran producir programas de televisión, acérquese a nosotros y le ayudamos. Así es que recordarle que estamos llevando este programa con mucha alegría, con mucho cariño. Agradecemos que se suscriban y les recomienden ustedes, los más adultos, a los nietos, que les ayuden a suscribirse, a aquellos que no saben hacerlo todavía en YouTube. Tú haces falta para cambiar el mundo. Valor, ten fe. Y que el Dios de la vida y que nos da la vida eterna, que vive en la comunidad y nos acompaña y camina con nosotros sobre las aguas turbulentas, nos conceda la bendición abundante del Padre, del Hijo y del Espíritu Santo. Amén. Hasta la próxima semana, amigos, cuando retornaremos con ustedes.

Aquí está el Rey de Reyes, Señor de Señores. No existe nada más, más grande, más hermoso. No hay nada más de aquí para arriba, no hay nada más. Jesús Eucaristía, poder adorarlo a Él. Yo le invito que ahí donde tú estás, con tu corazón, con todo lo que tú eres, deja que el Espíritu adore, porque Él sabe cómo adorar. Deja que tu ser adore, porque todo mi ser fue hecho para adorar. Todo mi ser fue hecho para elevar mi vida a Dios. Fuimos hechos para Dios. Nuestra existencia encuentra sentido cuando adoramos a Dios. Ahí donde estás, deja que tus manos se eleven al cielo y se suelten como águilas que vuelan, que expresan amor, que se entregan en esa presencia de Dios. Que todo tu ser se ofrezca al Rey. Todo tu ser, con tus pleitos, tus dudas, tus problemas, todo tu ser adora, porque adorando encontramos el sentido de la vida. Solo adorándole a Él, en esta presencia real, el amor de los amores, no hay nada más. Déjate llenar de la presencia de Jesús Eucaristía. Deja que ese espíritu de amor, ese Espíritu Santo, esa promesa de Dios llene tu vida y suéltate en adoración. Si nunca habías adorado, si te da miedo, si te parece que no es así, yo te invito para que te sueltes en esa libertad de los hijos de Dios. Cuando soy libre, puedo adorar. Cuando el pueblo de Israel fue libre, fue a la montaña a adorar a Dios y fue libre para adorarle. Adora, adora, adora, adora, adora con todo tu ser, adora en libertad, adora. Libre, libre, libre mi ser te adora, mi Rey. Todo mi ser proclama tu gloria, Señor. Toda mi existencia te quiere adorar. Todo mi ser proclama que tú eres el más grande. Todo, todo, todo, Señor. Suéltate en esa presencia. Vamos, vamos, vamos, vamos, vamos, vamos, vamos, que se levante una adoración que llegue hasta el cielo, que rompa el cielo con esa gloria. Porque aquí está con nosotros el guerrero, el valiente, el único, el Hijo de Dios, Jesús, Jesús, Jesús Eucaristía, Jesús Eucaristía, Jesús Eucaristía.

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0: Muy buenas noches, estimados hermanos. Que la paz de nuestro Señor Jesucristo esté en cada corazón que nos sintoniza hoy a través del canal de YouTube Radio Claret Digital. Hoy los invitamos a un evangelio hermosísimo, a que nos acompañen, participen y nos hagan llegar todos los comentarios que ustedes les diga esta palabra, este evangelio que es hermosísimo y lo podemos vivir porque es que nos habla a cada una de, y sobre todo a las mujeres, esa mujer que hace todo por una hija. Así que bienvenidos a todos y también quiero darle la bienvenida a nuestros hermanos que hoy nos acompañan. Victoria.
1: Hola, hola, por acá Vicky. Saludos, gracias Gloria por invitarnos aquí el día de hoy. Así que queremos verlos ahí pendientes, comentando, que no nos sintamos solos acá.
0: Claro, Vicky, gracias Victoria por todo el apoyo, por toda la... y este sí que nos dices hoy. Padre.
2: Buenas noches, mucho gusto estar aquí una vez más compartiendo con todos ustedes. La palabra siempre tiene algo bueno y nuevo que decirnos, así que vamos a disponernos para alimentarnos bien de esta palabra.
0: Gracias, Padre. ¿Y acá?
3: Sí, buenas noches a todos, agradecida de estar acá, gracias por la oportunidad de poder vivir y encarnar la palabra de nuestro Señor.
0: Gracias a todos por acompañarnos esta noche y de verdad les invitamos a buscar sus Biblias. Vamos a estar siguiendo con el Evangelio de Mateo, en este caso el capítulo 15, versículos del 21 al 28. Y recordemos que estamos viendo el Evangelio de Mateo. Venimos de varios días de estar proclamando el Evangelio de Mateo que nos llama. Y Jesús nos habla con esa manera tan, tan hermosa de Él decirnos cómo es nuestra vida. Y realmente hoy nos llama mucho la atención este evangelio porque nos habla a cada uno y bien fuerte, de verdad que sí. Mujer, qué grande es tu fe. Así que busquen su Biblia y nos van acompañando en esta noche con Mateo 15 del 21 al 28. Así que, sin más, vamos a explicarles cuál es el método que nosotros tenemos aquí en el Santuario Nacional del Corazón de María con el estudio de la palabra. En este caso, la lección divina que llevamos a cabo es con las tres E. La primera E, escuchar. En esta fase, nosotros lo que hacemos es leemos el texto, lo releemos, vemos quiénes participan, dónde se encuentran, qué frase, qué palabra, qué versículo me llama la atención y vemos cualquier otra palabra o algo que digan que les llame la atención a ustedes en el Evangelio. Luego pasamos al entender y en el entender sí decimos qué le decía Jesús a las primeras comunidades y qué nos dice hoy a nosotros. Así que ahí sí podemos reflexionar, ahí sí vamos a ver toda la parte esta, ¿no? Y luego pasamos al encarnar, hacemos un silencio para pasar al encarnar. En ese silencio vamos a meditar la palabra, qué nos dice a cada uno de nosotros y cuando pasamos al encarnar es qué me dice Dios a mí hoy, cómo le voy a responder a Dios y a qué me voy a comprometer con el Señor. Y es ahí sí estamos individuales, cada uno de nosotros va a dar su qué le dice la palabra, qué le dice Dios a través de esta palabra, qué le voy a dar a responder y a qué me voy a comprometer. Así que sin más, vamos a pasar a la oración al Espíritu Santo, como en todas las actividades que realizamos, nos ponemos en la presencia del Espíritu Santo para que sea nuestra guía. Le vamos a agradecer a Dilia que nos lea la oración.
3: Oración al Espíritu Santo. Ven, Espíritu Santo, llena mi corazón con tu luz y tu sabiduría. Abre mi mente para comprender la palabra de Dios y disponer mi corazón para recibirla con fe y humildad. Que al escuchar este evangelio lleguen a mí la confianza y la perseverancia y crezca una fe firme que nunca deje de buscar a Jesús. Aleja de mí toda distracción. Haz que tu palabra transforme mi vida y me impulse a amar, servir y confiar plenamente en el Señor. María, Madre de la Iglesia, enséñame a escuchar la palabra de Dios y a ponerla en práctica cada día. Amén.
0: Amén. Amén. Bueno, creo que no estamos solos, nos están acompañando desde sus hogares. Vamos a ver quién nos acompaña hoy. ¿Qué nos dice?
1: Voy. No, saluda Rose Fong. Bendecida noche para todos.
0: Gracias, muy amable. Saludos.
3: Bendiciones para ti también.
0: Bendiciones. Josué Cruz. Saludos y bendiciones a todos los presentes en este espacio evangelizador. Muchas gracias, Josué Cruz. Asael, ¿dónde estará Asael hoy? Saludos a todo el elenco desde Bogotá.
3: ¡Ah! Está respondiendo dónde está.
0: Gracias, Asael. Saludos y cuidado, pues. Entonces, gracias por acompañarnos y esperamos que vayan buscando sus Biblias, que el Evangelio... hay uno importantísimo, Dios. A ver, ¿lo puedes leer?
3: Claro, dice Darío Alexis Riquelme. Tenemos un panel de lujo hoy. Saludos, hermanos.
0: Bueno, les decía que busquemos la Biblia, busquemos el Evangelio de Mateo 15, versículos del 21 al 28. Y vamos ya para entrar en contexto de lo que, que dice el Evangelio. Y esta es la parte de la escucha. Entonces nos ponemos ya en presencia de lo que nos dice Mateo en este Evangelio.
2: Del Evangelio según San Mateo. Desde allí se fue a la región de Tiro y Sidón. Una mujer cananea de la zona salió gritando: Señor, hijo de David, ten compasión de mí. Mi hija es atormentada por un demonio. Él no respondió una palabra. Se acercaron los discípulos y le suplicaron: Señor, atiéndela, para que no siga gritando detrás de nosotros. Él contestó: He sido enviado solamente a las ovejas perdidas de la casa de Israel. Pero ella se acercó y se postró ante él, diciendo: Señor, ayúdame. Él respondió: No está bien quitar el pan a los hijos para echárselo a los perritos. Ella replicó: Es verdad, Señor, pero también los perritos comen las migajas que caen de la mesa de sus dueños. Entonces Jesús le contestó: Mujer, qué fe tan grande tienes, que se cumplan tus deseos. Y en aquel momento su hija quedó sana. Palabra del Señor.
0: Gloria a ti, Señor Jesús. Vamos a pedirle a nuestros hermanos Janio y Samir que nos pongan las preguntas de la escucha para ir, que los que están en casa nos puedan acompañar dando su respuesta a estas preguntas que tenemos en pantalla. Y nosotros acá también vamos a estar trabajando sobre ello. ¿Qué personajes participan en este evangelio hoy?
3: Jesús.
2: Ajá. Los discípulos.
3: Okay. La mujer cananea.
0: Ajá. La hija.
3: Sí, es mencionada. Ajá. Sí.
0: También... se pensionan los perritos. Sí. También están las ovejas perdidas.
3: Perdidas de rey.
0: Ajá.
2: Ajá. Se habla del dueño, del amo de la casa.
0: Del amo, ajá, de los amos y de los hijos.
2: También.
0: Y de los hijos. Así que tenemos variedad, tenemos muchos personajes, porque a veces hay dos o tres, ¿no? Esta vez tenemos muchos elementos para poder estudiar el Evangelio. Entonces, ¿qué frase les llama la atención a cada uno de nosotros?
3: A mí en lo personal, hay varias. De verdad que está muy, muy rico este Evangelio, pero cuando dice: Señor, hijo de David, ten compasión de mí. Entonces, okay. El reconocimiento, ¿no?, que se le hace.
0: Perfecto.
1: A mí me llama la atención ahí cuando, justo luego de eso, dice: Él no respondió una palabra, como que no dijo nada al inicio.
3: Silencio.
2: Uh-huh. Y como la mujer abre el corazón delante de Jesús y le dice, Señor, ayúdame. ¿Cómo nos cuesta a veces esas dos palabritas?
0: Es dos palabras, ¿no? Dice, y a mí me enternece cómo ella responde a Jesús, es verdad, Señor, pero también los perritos comen las migajas que caen de la mesa de sus dueños, ¿no? Vamos a ver qué otra...
1: Igual hay Jesús de una que le contesta, esa mujer, qué fe tan grande tienes. Como que apenas ella le dijo lo que tú mencionaste, Jesús de una la reconoce.
3: Sí. Hay otro versículo que menciona lo que ella hace. Ella se acercó y se postró ante él diciendo.
0: Hermoso, ¿no? Uh-huh.
3: Ella se acercó y se postró.
0: Sí. También, ¿dónde se encontraban? ¿Dónde se encontraba Jesús en este momento, según el Evangelio?
1: Dice que en la región de Tiro y Sidón.
0: Ajá. ¿Qué otros elementos podemos ver aquí en este Evangelio que en la escucha, ¿no? Que se detalle, que a ustedes le llame otra la atención. A mí también yo veo que, como le dice Jesús, que he sido enviado solamente a las ovejas perdidas de la casa de Israel, ¿no? Sí. Eso es, en principio debe, no, impacta, ¿no? Uh-huh. Así que, ¿alguna otra?
2: Bueno, los discípulos intervienen. Uh-huh. Y lo hacen intercediendo por ella.
0: Ajá.
2: Yo no sé. Quitársela de encima, pero de todos modos.
3: De una manera particular.
0: Yo lo veo como saludos.
2: Jesús, por favor, atiéndela.
0: Atiéndela para sacarla de aquí porque hace ruido, porque molesta.
2: Sí.
0: Bueno, entonces, no sé, algo más para.
1: Sí, no, ¿sí? Solo quería mencionar ahí, rapidito. Eso también, como que me imagino al grupo caminando y la mujer atrás. Gritando y el grupo como que, oye, tú también estás escuchando,
3: mucho
1: por favor.
3: Ruido.
0: Ayuda. Que no dejen paz.
1: Exacto.
2: Sí.
0: ¿Y qué ibas a decir a
3: alguien? Ah, el final. Uh-huh. Su hija quedó sana.
1: Sí. Uh-huh.
0: Qué hermoso, ¿verdad?
3: Sí.
0: Bueno, entonces vamos a pasar al entender. Le vamos a pedir a Janio o a Yamir, a Samir, que nos ponga las preguntas. Gracias. Y yo sigo con, mujer, qué grande es tu fe, que se cumpla lo que deseas, ¿no? ¿Qué es tan importante que nosotras, sobre todo, tengamos eso en el corazón, ¿no? Que Jesús nos habla a cada uno de nosotros. Que cuando hablábamos de la ubicación de Jesús, ¿dónde se encontraba Jesús? Habíamos dicho que estaba en Tiro y Sidón. Uh-huh. Eso queda al norte de Israel, hasta donde tengo entendido, y son regiones paganas o judíos que se han ido a las afueras del país para su agricultura, mejor buscar más elementos de trabajo, de encontrarse con una mejor condición de laboral, ¿no? Entonces vemos que Jesús va, como lo dice, en busca de sus ovejas.
2: Uh-huh. Son personas, sí, en zonas marginales, digamos.
0: Marginales, sí. Okay. Y ahí dice que estando Jesús ahí, en la región de Tiro y Sidón, una mujer cananea, a mí me gusta el término mujer. ¿Qué les recuerda a usted del término mujer? Una mujer cananea no dice nombre, no tiene nombre. Por lo tanto, en la Biblia, una mujer puede ser cualquier nombre de nosotras que nos diga. Sí. Entonces, ¿qué les recuerda cuando dice una mujer o mujer, la palabra mujer?
1: Bueno, ayer hablamos un poquito de, creo que fuiste tú también ahí, de los momentos en que Jesús se dirige a alguna mujer, usualmente no.

0: mujer cananea de la zona salió gritando. ¿Qué les llama la atención a ustedes cuando ella le dice, Señor hijo de David, ten compasión de mí? ¿No?
1: Bueno, ya la situación sí es un poquito extraña si nos pusemos, si nos ponemos en el contexto, ¿verdad? Porque no se acostumbraba que una mujer que no estuviera acompañada de un varón le hablara a otro varón. Y mucho menos si ese varón era considerado un maestro, no era algo normal, ¿verdad?
0: Sí, y padre, y me llama la atención que una mujer cananea que están en la parte de los paganos, que son, que adoran otros dioses, ¿no? Puede reconocer el título de Jesús, o sea, la parte mesiánica, lo veo yo, ¿no? Entonces vemos cómo ella le reconoce que es el hijo de David,
2: Hijo de David.
0: ¿no? Y pero lo que usted dice, yo siento que ella había escuchado hablar de Jesús y había escuchado de sus milagros, de su sanación, de su y toda esta parte, porque ya en esta parte Jesús ya había dejado un poquito, estaba dejando, apartándose para poder dedicarse a la formación de los discípulos y ella había escuchado ya la parte de tantos milagros, que ya había pasado el pan,
1: La
0: la
1: multiplicación.
0: multiplicación del pan y los peces. Entonces vemos que ella sí tenía como que había escuchado y dice, esta es la última oportunidad para salvar a mi hija. Y no importa que me miren mal, que lo que tenga que hacer, pero yo necesito es que me salve a mi hija. Y todo lo que una mujer hace por salvar a un hijo, ¿no? Entonces ahí vemos esa que ella se aferró a esa fe. Es un
2: Sí.
0: salvador, me va a salvar, va a salvarme en la necesidad que tengo.
2: El amor que nos mueve, ¿no?
0: Ajá. Y habla del atormentado del demonio. Y la respuesta de Jesús, ¿cuál fue, Adilia?
2: No respondió.
0: No respondió nada.
2: Nada, el
0: Ni una
2: silencio.
0: palabra.
1: Se quedó en silencio.
2: Así es.
0: Ese silencio a muchas personas les incomoda de parte de Jesús, como que no
2: No lo
0: comprendemos
2: esperan.
0: bien, porque no esperan de Jesús que haga silencio ante una mujer que está desesperada, porque el grito es desesperado, ¿no? Que tenga compasión. Entonces vemos cómo yo siento que Jesús hace silencio por varias cosas. Primero, viendo la fe, si hay verdadera fe. Segundo, es una formación para los discípulos que a veces hay que hacer silencio. Y tercero, siento que es para recalcarnos que no siempre nuestras oraciones o nuestras peticiones van a ser atendidas inmediatamente, sino que hay un tiempo de Dios. O sea, eso es lo que yo siento. No sé, padre, si
2: Sí,
0: estoy
2: ayer hablábamos
0: equivocada.
2: justo de eso, los silencios de
1: Reflexionamos
2: Jesús.
1: acerca de los silencios de Dios. El silencio de Dios nunca es estéril,
0: Exacto.
1: ¿verdad? Y en muchas partes lo podemos encontrar en las Sagradas Escrituras. Y de hecho aquí Jesús, al hacer este silencio, no es porque no quisiera hablar con la mujer, sino que precisamente hace silencio porque precisamente ese silencio va a hacer que brote de ella esa fe que lleva adentro. Y muchas veces Dios parece que no nos escucha, pero no es eso, sino que cuando llegamos a Él pidiéndole algo, haciendo una petición, que siempre tenemos mil peticiones que hacerle al Señor, el Señor como que dice, ok, vamos a ver. Y ese silencio ayuda a que salga de nosotros lo mejor que
0: Lo
1: tengamos,
0: mejor, ajá.
1: ¿verdad? Entonces, el silencio de Dios nunca es estéril. A veces sí, a nosotros puede ser que nos moleste un poquito, como esa pausa, porque claro, siempre queremos que pedirle algo a Dios y que inmediatamente yo tenga la respuesta. Pero en estos silencios muchas veces Dios lo que nos está diciendo es que la respuesta ya la tienes tú. Solo necesito que revises un poco.

0: poquito y entonces la vas a encontrar. Y tú mismo te vas a responder, tú mismo vas a encontrar el camino o tú mismo te vas a dar cuenta qué es lo que sigue, cómo hay que proceder, ¿verdad?
1: Sí, pero vemos que inmediatamente vemos la reacción de los discípulos ante el silencio de Jesús, ¿no? Vemos una reacción de los discípulos, Señor, atiéndela,
2: Atiéndelo.
1: atiéndela. Entonces vemos que los discípulos todavía no comprendían el silencio de Jesús.
2: Sí, porque incluso dicen para que no siga gritando detrás de nosotros.
1: Exacto. Bueno, tenemos mensajitos, vamos a ver quién nos acompaña hoy. Darío Alexis dice que al encontrarse en Tiro y Sidón estaban conviviendo con extranjeros, no eran israelitas, no pertenecían al pueblo elegido por Dios. Quizás por eso Jesús la trata de esa manera. Bueno, porque para, gracias Alexis, porque para los judíos el pueblo elegido era Israel solamente y el Dios, nuestro Dios, era solamente para los israelitas. Se fue el. Que Asael dice la perseverancia de la mujer, a pesar del silencio y los obstáculos, ella no se rinde ni se ofende, para nada. Ella sigue luchando. Así es,
2: Perseverante.
1: gracias.
0: Sí.
1: Sí, entonces vemos lo que hacen los discípulos. No sé si ustedes quieren hacer algún comentario sobre eso.
0: Sí, aquí hay una enseñanza importante que también la estuvimos comentando ayer, justamente como salió ahorita en este mensajito, ¿verdad? Si lo viéramos solo superficialmente, diríamos que Jesús se comportó como un poco grosero, diríamos. ¿Verdad? O sea, ¿por qué se queda callado? ¿Por qué no la atiende? Pero justamente Jesús está tratando de darle una lección a sus discípulos, todos judíos. Jesús en ese momento se comporta como lo que hoy diríamos, como lo haría políticamente correcto un judío. No se relacionaría con una mujer, no le hablaría, sabiendo que es extranjera, le recordaría que no es del pueblo elegido. Entonces Jesús en ese momento como que encarna ese estereotipo, pero precisamente para romperlo,
1: Para romperlo.
0: ¿verdad? Entonces es muy interesante esa manera en que Jesús enseña a sus discípulos. Se dan cuenta, ustedes tienen este estereotipo, pero justamente ahora lo vamos a romper,
2: Claro.
0: porque el amor va a romper esos estereotipos que excluyen, que hace que las personas se sientan como que no son parte del proyecto de Dios.
1: Y este evangelio viene siendo como un precedente de lo que es la universalidad
2: Universalidad de la
1: de
2: misión
1: la
2: de
1: misión de
2: Jesús.
1: Jesús, ¿no?
0: Exacto.
1: Ahí es un precedente que se está dando.
0: Y sus
1: Bueno,
0: discípulos tienen que aprenderlo.
1: y tienen que aprenderlo
0: No
1: por
0: solo
1: ese.
0: saberlo, tienen que aprenderlo porque es lo que van a tener que practicar después de que Jesús les dé todo lo que tienen que saber.
1: Sí. Bueno, y sigue, entonces he sido enviado solamente a las ovejas de la casa de Israel. Ahí vemos que lo que usted acaba de decir, padre, o sea, era para Israel nada más, prácticamente.
0: Eso era lo políticamente correcto,
1: Correcto,
0: digamos.
1: sí.
0: Pero no es suficiente.
1: Usted está como los de The Chosen. Acá
2: Exacto.
1: era si sí, era hubiera sido suficiente. Ok, he sido enviado a mí, eso me llegó porque ¿cómo sabemos que de ahí en adelante todos sabemos que Jesús vino para que la palabra se reconociera en el mundo entero y no para unos cuantos, ¿no? Así que, pero ella que, como decías tú, Adi, se
2: Se
1: acercó y se
2: acercó
1: postró.
2: a
1: ¿Y qué
2: tal.
1: le dice?
2: Señor, ayúdame.
1: Qué oración más hermosa. Dos palabras, como decía el
2: Corta
1: padre.
2: y
1: Dos
2: completa.
1: palabras.
0: Dos
1: ¿Cuántas veces
0: palabras.
1: hemos estado nosotros en esa posición? Bueno, Vicky está fuera de ese contexto porque no tiene hijos, pero quizás ha estado en otros momentos de situaciones que ella le puede decir
2: Al
1: para
2: Señor.
1: una decisión, para cualquier tipo. A veces nos sentimos como acorralados y que decimos, Señor, ayúdame, ¿no? Entonces, yo me imagino la
0: Claro.
1: desesperación de ella, esa oración tan hermosa, porque es una oración de dos palabras, pero que encierra
2: Todo.
1: Todo el amor, la fe, la perseverancia, valentía, todo encierra tantas cosas, ¿no?
3: Y que pienso que después de lo que Jesús le respondió de que él solo vino para las ovejas de las perdidas de la casa de Israel, que ella se haya acercado y postrado era como que, ayúdame. O sea, lo que dices ahí es verdad, pero ayúdame.
0: Y una señal fuerte de humildad.
1: Sí. Humildad.
0: Porque ella reconoce primero el señorío de Jesús. Le ha dicho, hijo de David, y ahora, Señor.
1: El título.
0: Y reconoce
1: de
0: ella su debilidad, su necesidad. Sí. Ayúdame.
2: Es correcto.
1: Y, sí. Y bueno, también vemos que vuelve ella, ¿y qué le dice Jesús? Ay, la parte de los perritos. No está bien quitar el pan a los hijos para echárselo a los perritos. A ver, ¿qué les dice? Yo quisiera oír a estas niñas, ¿qué les dice? Esa parte, el padre le pica la lengua para hablar.
3: No, es que el padre ayer nos comentó algo que, por eso me gustaría que igual él lo dijera, porque yo sé que, yo no lo sabía, me pareció súper, que todo tomó más sentido aún de la palabra.
1: Ajá, lo va a decir padre, dígalo.
0: Sí, bueno, esta traducción es así como benevolente, ajá, ¿verdad? Porque realmente la expresión es fuerte. Jesús lo que dice es que no está bien darle a los perros, pero no está hablando de las mascotas. Para aquellos que no eran judíos en ese momento, para los más recalcitrantes que decían, es que si no es judío, si no es parte del pueblo elegido, y los demás eran como perros. O sea, no había dignidad, no había por qué respetarles, eran casi como un estorbo, ¿verdad? No pensemos, cuando se dice aquí perritos, es que puede venirnos la imagen de lo que hoy en día son las mascotas, ¿verdad? Y entonces pensamos, ¡ay, qué lindo los perritos! Y hoy hasta les hacen cumpleaños a los perritos y les hacen un montón de cosas. No, o sea, en los tiempos de Jesús, el perro era una herramienta de trabajo, de cuido, pero era la manera dura y discriminatoria con que se dirigían a los que no eran judíos, ¿verdad?
1: Y pregunta, yo estoy convencida que cuando él los suavizó como perritos, yo veía que era la parte tierna de una palabra fuerte, que era de perros, ¿no? El perro era lo que andaba en la calle o eran de los que hacían daño, de las cosas para ellos. Pero cuando él le dice perritos, yo siento que él quiso decir como, pensé yo que era como los cachorros que juegan con los niños, que están en la casa, que se les da un poquito, ¿no?
0: No, ¿no? Realmente ahí, más bien ahí la lección, o sea, Jesús no la está ofendiendo a ella, ajá, es una lección para sus discípulos, porque solo imaginémonos la escena. O sea, los discípulos están muy incómodos. Primero porque una mujer ha venido a interrumpirles su viaje.
1: Su tiempo.
0: Posiblemente iban platicando, iban en otros temas, y la mujer viene gritando, una mujer, y además viene y se mete entre ellos. Y además no es judía, ¿verdad? Entonces aquí Jesús le está dando una lección a sus discípulos, ¿verdad? Porque me imagino, mientras Jesús estaba así como más cerca de ella, seguro que los discípulos estaban en la parte de atrás diciendo, ¡qué barbaridad! ¿Por qué es que la está atendiendo? Pero es que esta mujer, ¿quién se cree? ¡Titiqui, titiqui! Entonces por eso digo, o sea, Jesús usa esas expresiones que era lo típico de un judío que fuera muy observante, justamente para romper ese estereotipo. Porque la respuesta de la mujer desarma ese estereotipo. Es verdad, dice ella, o sea, ella con toda la humildad del mundo dice, es verdad,
1: pero
0: aunque sea una migajita que recibamos del Señor, del amo, será suficiente.
1: Bueno, y viene la parte más hermosa, que hace Jesús, ¿no? La reconoce, la mete en el reino, en el reino de Dios, le da la bienvenida de una manera tan hermosa, mujer. Entonces Jesús le contestó: mujer, qué fe tan grande tienes, ¿no? Entonces vemos que él la eleva como hija de Dios, como mujer de fe, como mujer de perseverancia, de que está ahí, que cree en lo que él está haciendo, que cree que él es el Mesías.
3: Sí, me llama la atención ahí que apenas ya empieza la interacción entre Jesús y la mujer, los discípulos, como decía el padre, quedan como en un segundo plano, pero yo creo que es como exacto, observando todo lo que hacía Jesús, que quizás sus primeras respuestas ellos andaban como que exacto, lo que él dice. Ajá. Pero luego ya, cuando ya la mujer responde, replica, ni siquiera pareciera que titubeara, yo imagino ella respondió de una, eso me lo imagino yo pues. Y esa respuesta tan, tan certera es la que hace que Jesús sin duda le responda: qué fe tan grande tienes, y que se cumplan tus deseos. Entonces me parece como súper, súper lindo que al final le dio como la vuelta totalmente a la tortilla de lo que estaba pasando. Personalmente, cuando yo le estaba leyendo, yo estaba como que, ¿qué está pasando? Y luego, ¿cómo termina? Es como que es Jesús.
2: Final feliz.
3: Enseñándonos siempre cómo son las cosas, pues. ¿Cómo puede ser uno primero y que al final él dice como que no, es así? Y ayer igual les comentaba un poco en el taller de que a mí me encanta esto de qué fe tan grande tienes, pensando que venimos de un domingo que decía hombre de poca fe. Entonces también fue como otra cachetada ya a los discípulos, lo veo yo así, de que con esta mujer ni lo dudó al final. Mujer,
1: ¿y de dónde era?
3: No era ni siquiera de ellos.
1: Ni siquiera, entonces para eres una enseñanza demasiado hermosa, ¿no?
2: O sea, ¿y cómo reconoce que lo que sea, lo mínimo que recibas de Jesús va a ser suficiente? Va a ser suficiente.
1: Fíjate,
2: con migajas.
1: Con migajas.
2: Y se logra tanto.
1: Migajas del reino. Jesús la lleva al banquete.
0: Sí, sí.
1: La lleva al banquete. Entonces vemos cómo la mujer utiliza el recurso de Jesús para voltearlo, como dices tú, para llevarlo. Okay, sí, Señor. Sí.
0: Nos
2: es recuerda, verdad, le dice. Lo primero que le dice es verdad. Es cierto,
1: Señor,
2: lo que dices.
1: Ajá.
0: Nos recuerda una expresión que usamos en la Eucaristía. ¿Se acuerdan?
1: Sí.
0: Después del momento de la consagración, cuando Jesús es presentado, ¿verdad? Decimos: Señor,
2: no soy
0: digno de que entres en mi casa, pero
2: una palabra
0: tuya bastará.
3: Para sanar.
1: Y vemos sí, que la invita al banquete, o sea, entra de una vez a esa. Venimos, es que este evangelio lo veo yo con el de la del pan y el pez, lo que son
2: la multiplicación
1: de los panes, vienen siendo como el contexto de la Eucaristía, ¿no? Porque en este evangelio, exacto, él la introduce a ese momento de la Eucaristía. O sea, la invita, la recibe,
2: la hace parte
1: de ese momento. Entonces, yo quedé enamorada de este, lástima que yo no pude venir ayer, pero yo estaba, enamorada de este evangelio, de verdad que sí, me encantó. Y espero que a los que puedan vivirlo el domingo, lo vivan con esa intensidad de ver, primero ver cómo una mujer de un... fuera del contexto, porque sí, en ese tiempo una mujer, pero a ella no le importó. Ella por su hija fue a pedirle.
0: Movida
1: a
0: por el amor. Por esa es la gran lección para los discípulos.
2: Así es.
1: Que el amor, ¿qué no hace el amor?
0: ¿Qué mueve tu fe?
2: El amor.
0: ¿Verdad? A unos la fe, según ellos, lo que les movía era cumplir preceptos,
1: la ley,
0: cumplir reglas y estar dentro de un estereotipo. Y en cambio, a ella lo que mueve su fe es el amor.
1: Sí. Bueno, y seguimos viendo entonces que se cumplan tus deseos. ¿Y qué pasó después de ese deseo?
2: Su hija quedó sana.
1: Así es. ¿Cómo sentiría, cómo perciben ustedes esa, cuando ella miró a su hija que estaba sana? Porque yo me imagino que esa mujer venía de noches de mucho tiempo de sufrimiento
2: y sacrificio,
1: porque estaba, sí, esa niña estaba endemoniada, ¿no? Entonces el tener a una hija en esas condiciones, bueno, el endemoniado quiere decir que tenía una enfermedad,
0: posiblemente
1: un problema,
0: alguna enfermedad,
1: era una enfermedad, algo, sí, que no la dejaba quizás ni dormir, ni era una situación, y como dice el
2: aparte
1: padre,
2: de excluidas, porque cuando tenías algún tipo de enfermedad ya te apartaban también.
1: Eres excluida porque eras niño, eres excluida porque eras mujer, eres excluida porque no tenías un esposo al lado, porque el esposo no está al lado.
0: No.
1: No hay un hombre al lado. No. Entonces, era una mujer totalmente excluida de la sociedad en ese momento, y sobre todo para los judíos, porque sí, aparte de eso, pagana. Entonces, ¿cómo puedes? Y lo raro es que este evangelio utilice una mujer pagana con tan grande expresión de fe, de amor, de esperanza, ¿no? Sobre todo, ahí fortalece la esperanza. Bueno, no sé,
3: sí, yo me imagino ahí, cuando él le dijo que se cumplan tus deseos, no lo pusieron, pero ya tuvo que haber salido corriendo a la casa a buscar, claro, a su, sí, hija. Sí, sí, sí.
1: Pero yo, sí, siento que su hija estaba ahí. Yo no sé. Yo
3: tú dices,
1: siento,
3: yo, bueno, no sé, no sé.
2: Puede ser de las dos formas, que esté allí.
1: Yo la veo que, ahí, ajá, con ella.
3: Pero a la vez eso de que Jesús la haya sanado, eso me imagino yo que también pudo haber servido para dentro de su, digamos, de su comunidad, donde sea que ella viva, eso también era de alguna manera reflejo de quién pasó por allí. De alguna manera también eso pudo haber funcionado para evangelizar, no sé, porque al final era una enfermedad, lo que sea que tuviera, y que la nada esté curada, no, es eso que también tuvo que ayudar.
0: Y hay un elemento también muy interesante, y es la intercesión. Hay dos, sí, momentos, sí, en que hay intercesión, ¿verdad? Entonces, lo importante que es la intercesión. La primera intercesión es la de los discípulos, solo que es una intercesión
2: por comodidad.
0: Exactamente, pero de todos modos ellos interceden,
3: sí,
0: por la mujer.
3: Total.
0: Eso ya dio fruto.
1: Ya dio fruto.
0: Y luego la mujer intercede por su hija, uh-huh, y el fruto se dispara.
1: Bueno,
0: ¿verdad?
1: Vamos,
0: queda sana.
1: A ver,
2: una intercesión,
1: ¿quién nos
2: por
1: acompaña
2: amor
1: hoy? Uh-huh. Una vez más vamos a ver qué nos dice Asael. A ver, Vicky.
3: Las migajas, la mujer sabe que hasta la más mínima gracia de Dios es suficiente para transformar su situación.
1: Hermoso.
3: Así
1: gracias
3: es, Asael, gracias.
1: Sí, y la parte que yo veo es que la mujer, cuando ve a su hija sana, ve a su hija curada, va a ser ese testigo, y ese, me imagino que ese agradecimiento tan grande que va a tener para Jesús, sí, ¿no? Entonces, va a ser el testimonio, uh-huh, de vida. Ella y su hija,
2: así,
1: van a ser testigos. Entonces, que no nos olvidemos de dar gracias cuando, porque a veces siento que nosotros pedimos y pedimos por muchas necesidades, y cuando llegó la solución de la situación nos olvidamos que,
2: claro,
1: que el Señor,
2: sí,
1: estuvo ahí, uh-huh, que el Señor nos lo dio. ¿Y cuándo vamos a agradecerle? ¿Cómo le vamos a agradecer? Siendo testigo de ese amor. ¿Y cómo podemos ser testigo de ese amor? De Jesús, de la misericordia, de lo que nos ha dado, que se cumplían todos tus deseos. ¿Cómo podemos ser testigos?
3: Yo digo que el reto es en la vida de uno, que realmente se note la, ¿cómo es que se dice? Como la concordancia,
2: coherencia.
3: La coherencia, eso, uh-huh, de lo que aquí estamos haciendo afuera, ya sea siempre estando ahí para las personas, un abrazo, una sonrisa, transmitiendo ese amor que se nos ha dado a nosotros, y que en este tema de la intercesión, creo que todos en algún momento siempre oramos y todo, pero hemos recibido como que a veces, wow, por lo que oré sí sucedió, algo, o pasó de otra manera, pero uno sabe que su oración algo tuvo que ver. Entonces creo que de parte de nosotros es agradecerle pues al Señor por todo, lo bueno, lo malo, lo feo, lo lindo, y salir al mundo a que se note que nosotros no estamos solos, sino que tenemos la vista puesta en el Señor y que lo que hacemos viene de la enseñanza de Él.
1: Gracias, Vicky. Eso me llama a mí a que nosotros no solamente podemos ser intercesores en la oración por nuestra familia, por nuestros hijos, por nuestros hermanos, padres, sino por todos los miembros de la comunidad que pasan por una situación. ¿Cómo podemos interceder? Siendo escucha, porque a veces solamente deben poder, nada más escuchar, alivia el dolor o la frustración de un hermano. Acompañarlo a un momento de una enfermedad, ver qué necesita.
2: O estar presente.
1: Sí. Hoy en la oración, que es tan importante, así como María, que María es nuestra intercesora y siempre estamos orando a María para que ella interceda por cada una de nuestras situaciones que nos afectan en la vida, ¿no? Y que todos los días estamos rezándole a María el rosario y poniendo toda la lista de las personas que necesitan, ya sean familiares, amigas o bienhechores, como dice la oración. Bueno, tenemos otro mensajito, vamos a ver quién nos acompaña. Virginia Girón nos dice.
3: De Yavisa.
1: De Yavisa. Gracias, Virginia. Qué bueno tener a Yavisa. Uh-huh. Saludos. Bueno, yo creo que estamos ya con el entender, o hay algo más que se queda por ahí.
0: Bueno, de esto último que decías, justamente hoy hemos iniciado la novena al Corazón de María. Y yo creo que justamente este evangelio nos habla del corazón de una madre que no se queda indiferente, ¿verdad? Entonces nosotros tenemos a María, y en esta advocación de su Inmaculado Corazón, pues hemos de confiar como hijos. Tenemos una madre que no es indiferente, que va a interceder por nosotros, que va a estar ahí siempre cerca de nosotros, ¿verdad? Ese amor, esa cercanía, esa cordialidad, ojalá nosotros también aprendiéramos a vivirla, ¿verdad? Sí. A que nuestro corazón sea también como el de ella, generoso, que ve la necesidad de los demás, no un corazón que se esconde o un corazón que le huye cuando hay algún problema, cuando hay alguna situación difícil, sino un corazón que está dispuesto a dar, a apoyar, a interceder.
1: Yo creo que la Virgen María es el ejemplo vivo de cómo debemos ser nosotras con los demás, pues ser esas personas que acompañan, que apoyan, que oran por esas personas, por todos nosotros, porque ella es nuestra madre. Y hoy con este inicio de esta novena, realmente yo decía, reconocer la humildad de María, la sencillez, la valentía, porque no es cualquier mujer que se atreve a hacer lo que hizo la Virgen María y lo que hizo la cananea, ¿no? Entonces yo decía, le decía al padre, es que a mí este evangelio me recuerda como a la Virgen María, tanto en la humildad, en la valentía,
2: en la fe,
1: en la perseverancia, ¿no? Entonces vemos que es un ejemplo hermoso que podemos nosotros tener y agradecer, porque la Virgen María siempre está ahí con nosotros. Bueno, vamos a pasar ahora al silencio para meditar la palabra, a ver qué nos dice esta palabra a cada uno de nosotros, cómo lo vamos a responder y a qué nos vamos a comprometer. Vamos, que se puede.

0: Bueno, seguimos en el programa, esperamos que nos sigan sintonizando y acompañando con las intervenciones de ustedes para ver qué le ha dicho la palabra en el día de hoy, qué le dicen ustedes a Jesús hoy y cómo nos vamos a comprometer con este Evangelio para la vida de cada uno de nosotros. Tenemos unos mensajitos antes de seguir, así que bienvenidos. Ay, Virginia, gracias. Virginia Girón Yavisa me enseña que tener fe y encontrarnos con Jesús, tenemos todo porque Él sí nos sana y nos salva también. Gracias.
1: El proyecto del reino de Dios es el camino más seguro hacia la paz y la convivencia entre nosotros mismos.
0: Gracias, Virginia, y que nos acompañe siempre. Bueno, ya tenemos a Sael, gracias.
1: Hoy, cuando enfrentes un obstáculo o sientas impaciencia, repite en tu interior la oración de la cananea: Señor, socórreme. Me encanta eso.
0: Gracias, Asael. Ese es chico piloto y él está en todas. Ay, qué
1: Todo,
0: bueno.
1: todo. Muy
0: Gracias.
1: bien.
0: Saludos a
1: Donde está,
0: Asael.
1: nos acompaña.
0: Sí, no, donde esté nos
1: Sí.
0: acompaña. Gracias por ese acompañamiento que siempre nos. Bueno, y él es también aquí parte de.
1: Si estuviera en Panamá, estaría aquí.
0: Sí,
1: Saludos a él.
0: así que bueno, entonces, ¿qué les ha dicho Dios a ustedes en este evangelio? ¿Cuál es la experiencia?
1: Sí, yo puedo compartir que a mí primero me dice que el silencio de Dios no es silencio realmente. O sea, sí es silencio, pero es por algo, que algo está tramando y quizás no es el momento de lo que yo estoy pidiendo o algo. Así que por eso también me llevo también el poder de la intercesión y por ahí va mi compromiso. Yo creo que me comprometo a no hacer más, ¿cómo se llama?, firme en mis oraciones de interceder por tantas personas que en algún momento me han contado algo o yo sé que están pasando por algo, aunque no sepa ni siquiera. Creo que todo el mundo siempre tiene algo por lo que orar o por lo que agradecer. Así que yo, ese va a ser mi compromiso y que en cualquier momento que ya no sepa más ni qué decir, Señor, ayúdame. Creo que es una oración cortita pero poderosa, porque reconocemos ahí que llega un momento que lo único que te puede ayudar es el Señor.
0: El que te va a dar la
1: La mano,
0: mano, el que te va
1: exacto.
0: a sacar de donde estés es
1: Sí.
0: él, ¿no? Gracias, Vicky. Adi.
2: Bueno, de tantas cosas que me dice este evangelio, me quedo con que el amor es quien mueve las cosas, es el motor que nos impulsa. Así como a la cananea, el amor por su hija la hizo acercarse a Jesús. Y me quedo con este versículo que dice que ella se acercó y se postró ante él. Es lo que debemos hacer. Aunque pensemos que no nos está escuchando, él nos escucha siempre. Está trabajando en nosotros para poder entender cuál es su plan, y su plan siempre es perfecto. Así que me quedaría con esa enseñanza. Hay muchísimas más, pero sí con esa, básicamente.
0: O sea que concuerdan ustedes que este evangelio es, yo no sé, pero que para, sobre todo, a mí me volteó toda. O sea que yo siento que era
2: Sí,
0: como mi evangelio.
3: tiene mucho, mucho,
2: muchos
3: mucho.
2: elementos, una mujer
0: Sí, muchos
2: humilde,
0: recursos.
2: sí, una mujer humilde ante la grandeza del Señor y que Él le responde. Eso también, hay otro elemento que también quiero recalcar, que ante la súplica Él siempre escucha, y ella no se rindió, la perseverancia en la oración, varias veces, si mal no recuerdo, fueron tres, se acercó y les dijo, e insistió, insistió, insistió, y el Señor
0: Fueron
2: escuchó su oración llena de fe tres veces.
0: sí,
2: Ajá.
0: ahora que tú dices tres veces, fueron tres no, prácticamente.
2: Sí, no, no, y cualquiera
0: No.
2: se rinde.
0: Sí, cualquiera se rinde. En la primera se
2: Y que es la
0: rinden.
2: más fuerte,
0: Sí,
2: sí.
0: exacto, pero bueno, gracias a ti, padre.
3: Bien, para mí una de las tantas enseñanzas, porque sí, hay mucho, mucho. Si seguimos desmenuzando, seguiremos sacando cantidad de cosas.
0: Sí.
3: Abrir la mente y el corazón. Porque cuando estamos atentos y vemos con los ojos de Dios, la persona más pequeña, la persona que a veces pasamos desapercibida, esa persona puede enseñarnos algo. Esta mujer ayudó a que aquellos discípulos aprendieran, como diría también en otra parte de la escritura, ¿no? Misericordia quiero, ¿verdad? Entonces, esa misericordia puede venir de quien en algún momento nosotros podríamos haber considerado como una persona insignificante o que no tenía nada que ver con mi vida o con mi proyecto o con mis expectativas. Pero ahí está.
0: Gracias, Padre. Tenemos unos mensajes. Vamos a ver quién nos acompaña hoy. Virginia.
1: Que yo puedo ser esa cananea mujer de fe y confianza. Mi compromiso es ayudar al que me necesita con amor.
0: Ay, yo estoy feliz con Virginia. Con amor, eso es tan importante, Virginia. Gracias. Yo lo voy a dejar.
2: Darío dice que creo que todo se resume en perseverancia, mantenernos firmes en la fe. Aunque a veces sientas que Él está en silencio, perseverar.
0: Gracias, Darío. Excelente. Bueno, realmente yo siento que es que me pasa que tengo tantas cosas que me ha dicho. O sea, lo veo como madre. Vamos a ver en la parte del amor de madre. ¿A qué no estamos dispuestos a hacer por los hijos? Y él me dice hoy que hay tantas madres que están necesitando de una oración, de un acompañamiento, de una intercesión o de un apoyo. Y eso es lo que me dice a mí Dios hoy. Persevera en la oración de acompañamiento, de intercesión, de ver la necesidad que tienen los demás. Y sobre todo que en silencio haga esa intercesión, ¿no? Entonces, siento que es lo que me dice a mi Dios hoy. Y bueno, y yo le digo que aquí estoy, Señor, tratando de hacer esa cananea que llora por su hija, que va a hacer todo lo que necesita por sus hijos, no solamente con mis hijas, con mis nietos, con mi familia muy cercana, sino con los hermanos que necesitan ser esa madre, diríamos como madre, pero que sea esa mujer que apoya, como dices tú, en la oración, en la intercesión. Y yo me quedo con esa oración tan hermosa que le dijo: Señor, ayúdame. Y acercarme, postrarme, que a veces siento como que uno no lo hace. O sea, de la manera de acercarse a Jesús, postrarse y entregarse del todo con el corazón, con el alma, con todo el amor que le debemos, porque nos ha dado tanto, ¿no? Bueno, entonces tenemos un mensaje más para ir a la oración final.
1: José Reina dice: Señor, aunque pecador, a ti acudo, intercede por mí como la mujer cananea.
0: Ay, qué gracias, José. Gracias. Muchas gracias por acompañarnos. Y bueno, vamos a pasar a la oración final para despedirnos. ¿Me ayuda, Vicky? Voy.
1: Amadísima Virgen María, Madre de Jesús y Madre nuestra, hoy me acerco a ti con un corazón agradecido, aprendiendo a confiar en tu Hijo con perseverancia, humildad y esperanza. Enséñame a no desanimarme ante las dificultades, sino a creer firmemente que el Señor escucha la oración de quienes acuden a Él con un corazón sincero. Madre Santísima, tú que siempre nos conduces a Jesús, fortalece mi fe para que, como aquella mujer cananea, nunca deje de buscar la misericordia de Dios. Virgen María, Reina del Cielo, acompáñame cada día y haz que mi vida sea un testimonio de fe confianza y amor a Cristo.
0: Amén.
2: Amén.
0: Bueno, agradecida con todos aquellos que nos han sintonizado esta noche y que van a, como va a quedar en la plataforma del YouTube, así que ustedes no dejen de verlo y de meditar el Evangelio para que el domingo, cuando vayamos a las Eucaristías, podamos disfrutarlo, vivirlo, sentir esa palabra de Jesús que hoy nos invita a aprender tantas cosas que nos ha enseñado con este Evangelio, ¿no? Entonces, agradecida a Vicky, al Padre por gracias. Acompañarnos y a Dilia,
2: gracias
0: por estar aquí esta noche y que todos tengan una bendecida noche y y que nos vemos el domingo en la Eucaristía. Hasta a la próxima, que es el jueves. No se lo pierdan. Buenas
2: noches. Hasta luego.

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0: Muy buenas noches, hermanos que nos sintonizan por esta prestigiosa radio 91.5. Es para nosotros un honor estar hoy, esta tarde-noche, compartiendo con todos ustedes las maravillas que hace el Señor, ¿verdad? En esta ocasión venimos a impartir un tema el cual esperamos que sea grato para todos ustedes y para todo lo que hacemos y emprendemos. Lo ponemos en presencia del Señor y vamos a hacer una oración invocando su Santo Espíritu y decimos en el nombre del Padre, el Hijo, el Espíritu Santo. Amén. Ven Espíritu Santo, llena los corazones de tus fieles, enciende en ellos el fuego de tu amor. Envía, oh Señor, tu Santo Espíritu, inundarás nueva vida y renovarás la faz de la tierra. Oh Dios, que has iluminado los corazones de tus fieles con la luz del Espíritu Santo, concédenos ser dócil a este mismo Espíritu para gozar del bien y gozar de tu consuelo por Cristo nuestro Señor. Amén. Dios Todopoderoso, Hijo, Espíritu Santo, que estás en los cielos, gracias por esta oportunidad que nos das de estar aquí en esta oficina de radio para llevar a cabo la misión que nos has encomendado en predicar tu Evangelio. Señor, te agradecemos por el día laboral, por la salud que nos das, por el ambiente en el cual estamos rodeados. Gracias porque sé que tus ángeles nos acompañan y nos apartan de todo peligro, porque estando contigo nada malo nos pasará. Hoy es una tarde muy especial, Padre, en la cual tú nos has llamado para que impartamos este tema. Señor, te pedimos de corazón que a las personas que va a llegar esta palabra, Padre, ellos puedan abrir su corazón, su mente, para que puedan entrar a ellos y poner en práctica. Señor, te lo pedimos a ti que vives y reina por los siglos de los siglos. Amén. Amén. En esta ocasión vamos a compartir un tema el cual lleva como título Compartiendo la fe con las familias. Bueno, vamos a presentarnos. Mi nombre es Celso Giovanni Guzmán.
1: Blanca Cepeda.
2: Katy Erazo.
3: Luis Enrique Castillo, mucho gusto.
1: Buenas tardes, hermanos. Vamos a hablar de la familia. La familia es el espacio donde se anuncia, se vive y se transmite la fe. La iglesia reconoce en la familia a la iglesia doméstica, lugar privilegiado donde los hijos aprenden a amar a Dios, a orar y a vivir los valores del Evangelio. En este mundo marcado por el individualismo y la prisa, compartir la fe con la familia se convierte en una misión urgente.
0: ¿Algún comentario? Ese párrafo está muy, muy, está muy claro. Bien marcado, ¿verdad? Para que lo que dice, ¿verdad? Que la familia es la base fundamental. Cuando una pareja se une, viene la procreación de los hijos, ¿verdad? Entonces, como ejemplo tenemos la familia cristiana, que es María, José y su hijo Jesús. Ellos son los modelos por excelencia a la cual nosotros debemos de imitar. Dice aquí que el individualismo y todo lo demás, desde ahí parte la función de nosotros como padres, inculcar a nuestros hijos, llevarlos por el buen caminar, desde chiquitos, desde que ellos están pequeñitos, recién nacidos, ya encaminarlos y pedirle a Dios que nos guíe y que podamos tener la sabiduría para inculcarles a ellos lo bueno.
1: Así es, en este caso, por muy poco que sepamos también, a veces nosotros mismos nos digamos, bloqueamos, no, es que no sé orar. Bueno, una simple oración, gracias Señor por este día, eso le podemos enseñar a nuestros hijos, iniciando con un gracias a Dios por este nuevo día, ¿verdad? Es el primer lugar donde nosotros enseñamos a nuestros hijos la fe, a ser agradecidos con Dios.
2: Qué bonito estar pendientes de nuestros hijos, de educarlos en la fe. Por ejemplo, cuando vamos nosotros a misa y presentan un bebé, yo siempre les digo a mis hijos, así los presenté a ustedes. Entonces, desde ahí, les digo, desde que estaban así de pequeñitos, chiquitillos, Entonces, qué bonito porque ellos van viendo que desde que ellos nacieron, desde uh-huh. que ellos estaban en nuestro vientre, nosotros hicimos los presentamos, sí, y pues después ya los bautizamos y ahí van con el seguimiento, ¿verdad?
1: Así entonces es, recibiendo los sacramentos.
2: Sí, es bonito que ellos desde pequeños y ellos sepan pues que desde pequeños han sido educados en la fe.
0: Y ustedes saben por qué hacemos eso nosotros, ¿verdad? Porque a Jesucristo cuando estaba chiquitito lo presentaron en la sinagoga, o sea, a los 40 días también. Entonces nosotros los cristianos hacemos tal y como se hizo como ejemplo la familia cristiana, la familia de la Virgen María y San José, ¿verdad?
2: Debemos, solo un momento, hermano. Cuanto a eso que usted me preguntaba, sabemos por qué lo hacemos, ¿verdad? Cuando nosotros estamos en el camino, sabemos por qué lo presentamos, ¿verdad? Pero he escuchado muchos que dicen, anda a presentarlo a la iglesia porque le han hecho mal, que le han hecho esto, que mucho llora, que no duerme, anda a presentarlo para que... Entonces, también tenemos que saber, ¿verdad? ¿Por qué hacemos cada cosa con nuestros hijos?
0: Exactamente, y como usted lo dice ahorita, yo aportando un poquito más, en mi familia tengo variedad de familia, o sea, personas que van a diferentes religiones y que, ¿cómo se llama? ¿Cómo son las cosas? Porque, como usted lo dice, que la vez pasada tenía a un primito, hijo de una prima, como que tenía miedito el niño, que se despertaba a las 11 y pegaba aquel grande susto, y ellos siendo de otra religión, y me dice, Giovanni, ¿qué se puede hacer para bautizar al niño? Entonces le digo, tenés que ir a recibir charlas para que pueda bautizarlo. Es que fíjese que esto y esto está pasando con el niño. Le digo, vos lo estás haciendo por un interés, no por lo que en realidad es.
2: No por fe.
0: Entonces,
2: no.
0: Como usted dice, va que si nosotros sabemos por qué lo vamos a presentar y después qué es lo que viene, estamos cumpliendo con lo que la iglesia nos enseña. Pero estas personas, pero mire que lo toman a bien, ¿verdad? Porque saben que el bautismo es algo que viene impuesto por Dios. Entonces, pero no debemos de tomar las cosas por interés, sino que por convicción. Hermano Quique.
3: No, pues verdad, la iglesia nos enseña, ¿verdad?, desde pequeño, ¿verdad?, al caminar, lo que es, desde que lo presentan a uno, luego que viene el bautismo, que viene la confirmación, que viene un seguimiento, ¿verdad? Y hasta que salen, pues, muchas parejas ya salen con su matrimonio hecho, ¿verdad? Y incluso andan en distintos grupos de la iglesia, pues, en cursillo, camino, o sea, todos... Es un seguimiento y al final quien nos lo han inculcado son los mismos padres.
0: Exactamente. A veces estamos confundidos que los sacramentos de la iglesia son temporales, o sea, solo son de momento, no. No quiero poner en ejemplo lo que iba a decir porque no quiero ofender, ¿verdad? Pero hay veces que hay personas que solo se miran en el bautismo. Y nunca más llevan a sus hijos, porque yo nunca más los vuelvo a ver.
3: Es como los padrinos también. Hay mucha gente que incluso no buscan padrinos de la misma iglesia a veces, sino que por fuera, y a veces no vuelven a ver. Por una amistad va, o porque te lleva bien, pero se supone que el padrino es alguien que puede corregir, incluso guiar en forma espiritual al ahijado.
0: Sí, exactamente. Lo hacemos como a conveniencia. Así. Porque, vaya, yo miro... Vaya, yo fuera persona ajena a como estamos nosotros somos hermanos hasta en el grupo y todo lo demás, ¿verdad? Pero yo miro a la hermana Katy, la hermana Quique, ellos van a la iglesia. Blanca, digámosle a ellos, todo por conveniencia, ¿va? A ver, ya ustedes aceptaron, porque a veces rechazar también ese privilegio que le conceden a uno ser padrino, como que no, ¿verdad? Entonces, pero solamente para ahí se miraron y nunca más volvieron a la iglesia. Entonces digo yo, estas personas lo hacen como por conveniencia, entonces no debería ser así. Hay que darle un seguimiento para que los niños tengan una secuencia en los sacramentos, ¿verdad?
1: Así es. Los padres en general se preocupan mucho de la formación humana y académica de sus hijos por las consecuencias que puede tener para su futuro. Quieren para el hijo lo mejor. Sin embargo, no se da la misma importancia a la educación en la fe. Ser creyente o no serlo, no parece muy bien importante para el futuro feliz del hijo. Y muchos padres delegan esta tarea en la catequesis parroquial o en el colegio. Son muchos menos los que se preocupan personalmente y de cerca de la educación cristiana del hijo. Se escuchan casi siempre las mismas excusas. No hace falta preparación, no hay tiempo, ¿verdad? Y ese es como el pretexto que ponemos siempre, el tiempo.
3: Es que no hay tiempo, es muy común, pues, porque a veces tenemos obligaciones, ¿verdad? Dentro del mismo hogar, ¿verdad? Que a veces por el mismo trabajo a veces llegamos alcanzados, pues, a veces a las cosas que requieren tiempo, que es el caminar de Dios, pues, es dedicarle tiempo y sobre todo tener tiempo de sobra para Él, pues, porque al final esta vida es pasajera y si no aprovechamos aquí, pues, ¿dónde más?
1: Sí. Así es, hermano, nosotros hacemos tiempo para todo. Bueno, para todo menos para lo que realmente...
3: Lo que vale la pena.
2: No le damos la debida importancia, porque dice que vivimos afanados, preocupados por ponerlos en la mejor escuela, que aprendan esto, que vaya a clases de lo otro, que aprenda música, inglés, que el karate, que el fútbol...
3: Queremos superdotar.
2: Sí, queremos ya que vuelen, sí, no. Pero no le ponemos la debida importancia a lo espiritual. Sí. Vivimos demasiado
1: preocupados
2: por lo terrenal. Y a veces el tiempo es una de las excusas que, como decía usted, hermana, sacamos tiempo para todo. No nos gustan los compromisos también. Como padres, por ejemplo, yo les contaba nuestro caso con nuestro hijo, que él dijo que quería ser acólito y mira, mami, empiezan y yo le dije no, le digo yo, porque es un gran compromiso, tenés que estar ahí todos los domingos pendiente, le digo yo, y a veces nosotros no podemos, y cuando yo no pueda, yo no te voy a llevar, le dije yo como mamá, y me dice, bueno, cuando usted no pueda, que me lleve mi abuela, o sea, él a mí me

0: Lo vamos a dejar y no nos damos la tarea de preguntarle qué tal se porta mi hijo a la que le da la catequesis, ¿va? Entonces, no estamos preparados. ¿Y por qué no estamos preparados, hermano? Porque buscamos la excusa. Tantas enseñanzas que hay en la iglesia.
1: Y es rica en enseñanza, sí, la iglesia.
0: Tantos grupos que hay en donde podemos empaparnos, donde podemos obtener toda esa sabiduría que Dios puede darnos mediante su palabra. Entonces, no hay excusa que poner. Simplemente podríamos decir somos haraganes en cierto sentido, y más en lo espiritual. Porque nosotros, como no, es un beneficio instantáneo que nos da el asistir a un grupo o en predicar la palabra, pero hermano, sabe que todo eso lo estamos, ¿cómo se llama?, construyendo la morada en el cielo. Porque mucha gente quiere hacer las cosas aquí, pero que se le retornen en no sé, hermano, sabe que cada obra que uno hace.
1: En lo material.
0: En lo material, correcto.
1: Queremos que nos refleje.
0: Sí, entonces, qué engañados estamos en esta vida, porque ahí habla de que nos enfocamos más en lo material, trabajo, el negocio y todo lo demás.
2: Sí, o también decimos, ah, sí creo en Dios, pero hasta ahí. Hasta ahí, con eso nos quedamos, creo en Dios. Sí.
1: Son los domingueros, solo la misa.
3: Creer en Dios, ¿verdad? Implica cualquiera le nos puede decir, podemos decir, yo creo en Dios. El hecho es que vivamos, ¿verdad? Lo que demanda también
1: la palabra.
3: Porque cuando nuestro hijo lo dijo que quería ser acólito, ella le dijo, ¿verdad?, que si no había quien lo llevar, entonces yo le dije, ¿estás seguro que querés servir? Porque eso no es un juego, ¿verdad? No es como que quiero y no quiero. Entonces son compromisos que también ellos como personas, ¿verdad?, que vienen empezando, tienen que saber que son compromisos que tienen que cumplir.
0: Exacto. Y mire qué bonito es cuando uno les inculca a los hijos, porque hay películas tan bonitas que lo motivan y que le inculcan a uno la enseñanza, ¿va?, y todo lo que ha pasado. Nosotros tenemos a mi hijo Josué, el más pequeño, tiene 14 años, y lo buscan ahí para los dramas que hay para Semana Santa. Entonces, a veces lo quieren poner como romano, que va castigando, y dice, no, papá, yo no quiero ser romano porque yo no le quiero ir pegando a Jesús, dice así. Entonces, va, pues, ese Jesús vos, no, papá, yo no soy digno de hacer ese papel. Entonces, o sea, ¿qué tan privilegiado sería que cree que no se lo merece? Y tampoco querer ir haciendo el papá, o sea, imagínese solo que es un drama, pero ya tienen ese temor. Entonces, ya eso ¿qué significa? Que desde pequeño se le ha ido inculcando, ¿verdad? Y ese que es nuestro compromiso, porque el día de mañana ellos crecen, que no van a poner de pretexto ellos de que no tuvieron unos padres.
1: Mi papá no me llevó, mi mamá no me llevó, sí, no me habló, no me dijo.
0: Eso les digo yo, mira, hijo, yo te tengo que enseñar toda esta cosa, y si te tengo que reprender, te reprendo, para que el día de mañana no me vayas a echar culpa a mí. No vayas a decir, usted nunca me lo dijo. No tengas ninguno que reprocharnos a nosotros. Tal vez no soy el mejor papá, o no te doy lo que vos querés, pero en los modales y en los principios estoy pendiente, le digo yo. Entonces, eso hay que hacérselo saber también a ellos.
3: Así es.
1: Sin embargo, un niño que participa en la catequesis parroquial o recibe formación religiosa escolar sin tener en su hogar referencia religiosa alguna, es difícil que asimile e interiorice la fe. Si en casa Dios no tiene importancia alguna, si Cristo no es punto de referencia, si no se toma en serio la religión, si no se vive las actitudes cristianas básicas, la fe no enraizará en él. El clima familiar es absolutamente necesario para interiorizar el mensaje religioso que el niño recibe en la catequesis o en el colegio. Una familia consumista, preocupada solo por el bienestar material, donde Dios está ausente, donde se viven relaciones egoístas y poco respetuosas, una familia insolidaria, cerrada a los problemas de los demás, anula prácticamente

0: la labor de la catequesis o del colegio y se convierte en factor descristianizador.
1: Es lo que veníamos hablando, hermana, que vamos a tocar aquí un poco. Andamos, a veces o lo buscamos el sacramento, obtienen el sacramento y no se vuelven a ver en misa o en la iglesia ni en nada, ¿verdad? Es aquí dice que no van a echar raíces.
0: Lo hacemos por tradición, sí. Por tradición, que ya sabemos que hay que bautizarlo y hasta ahí. Entonces, dice que aunque el niño vaya a catequese, o aunque en el colegio, en la escuela, le enseñen, pero si la familia, en la familia no hay raíces cristianas, no se le da la importancia a Dios, este niño no va a prosperar, ¿no? Sí. O sea, muy difícilmente, pues, porque se lo va a tomar a lo ligero también las cosas de Dios, aunque en otro lugar le enseñen, pero sí en el hogar, que es donde le debemos inculcar. Primeramente, no lo estamos haciendo, es más difícil.
1: Sí, y está el otro punto también, va. Más si se ha inculcado más en lo material que en lo espiritual, entonces difícilmente él va a buscar también a acercarse a la iglesia.
0: Lo vamos a afanar también en lo del mundo, uh-huh. En lo del mundo y no en lo religioso.
2: No, y los niños también, ¿verdad? Vemos que hoy en día son el reflejo del hogar, porque pues bien o mal, un niño bien educado que tenga principios cristianos, pues es raro que ande hasta para el tema en cómo habla, en cómo se dirige a las personas, mientras que un niño que no tenga un crecimiento espiritual desde el hogar, pues, es diferente. Entonces todo eso, ¿verdad?, va arraigando a que él habla del principio, de la importancia que tiene la fe en la familia y cómo uno le da el seguimiento a sus hijos en medio, por frente de la iglesia, ¿verdad?, que es un seguimiento que al final pues le va a servir de provecho a ellos, porque lo que todos queremos, ¿verdad?, es llegar al cielo, salvarnos, ¿verdad? Nadie se quiere quedar aquí, entonces por eso andamos en este caminar.
3: Exactamente, todo tiene que conjugar, dice ahí, ¿verdad? Dice, sin embargo, dice, un niño que participa en la catequesis parroquial o recibe formación religiosa escolar, sin tener en su hogar referencia religiosa alguna, es difícil que asimile e interiorice la fe. ¿Qué pasa? Hay personas que simplemente mandan a los hijos porque quieren que aprendan algo, pero si en el hogar están como perros y gatos, o sea, el niño cómo se sentirá. Yo miro a cómo se llama, a varios niñitos, ¿va?, que vienen de familias inestables. Digo yo, ¿qué irá a ser de estos niños si no buscan de Dios? Ustedes por lo general han visto las noticias, ¿va?, muchachito joven que pierde la vida por esto y el otro. Y empiezan a relatar un poco, pero es que este niño, sí que el papá dice, tiene dos mujeres allá y que la mamá aquí. O sea, nunca van a dar un buen concepto de lo que ha sido la vida de este niño. O sea, ha estado en un hogar sin control.
2: Un entorno fracturado.
3: Exactamente, entonces son niños que van directo al fracaso. Pues muchachos, cuando se crecen ellos... Porque ¿a dónde buscan refugio? Cuando un niño vaya, digamos, mis hijos, cuando yo los regañaba, se iban a refugiar donde ella, ¿va? Entonces, ¿y ellos dónde pueden ir a refugiar? Si los papás, anda para allá, si vos te la ganaste.
0: En cualquier amistad que se encuentran en cualquier amistad. Calle.
3: Entonces, ¿qué cree que los amigos le pueden enseñar? Pues son niños que vienen de otras familias, igual o peor, ¿qué pueden conseguir ellos? Como me dice un amigo, un ciego no puede guiar a otro ciego.
0: Sí.
3: Tiene que estar uno sin venda para poderle ayudar a otra persona a caminar bien. Y más que los niños se empapan son como esas esponjas que consumen tanto, ¿verdad? Y es la oportunidad a esa edad de ellos, jóvenes, inculcarle todo lo cristiano.
0: Debemos nosotros como padres... ser un buen ejemplo, porque ejemplos somos, ¿verdad? Pero ¿qué clase de ejemplo? ¿Bueno o malo? Entonces debemos de tratar de ser buen ejemplo para nuestros hijos. Por ejemplo, yo veo a diario muchos casos en la vida real, en mi entorno, madres que mandan sus hijos a la catequesis, pero más sin embargo no los llevan a misa. Ellas no van a misa con ellos, no los, solo los van a dejar y a traer. Y hay algunas que yo conozco personalmente, se quejan de los hijos. Pero mi pregunta es, ¿qué están haciendo ellas por la educación espiritual de los hijos, que es tan importante? Entonces, nosotros como padres debemos dar el 100% en la educación de nuestros hijos, como nos habla el tema, no enfocarnos solo en el estudio, en la escuela, en el colegio, sino también inculcarles y hacerles ver el amor y la importancia a Dios.
3: Es cierto que a los hijos, por mucho que les inculque uno lo espiritual, no van a ser santitos, mira, pues, porque somos seres humanos, estamos corroídos del pecado, ¿va? Entonces somos de carne y hueso, tenemos curiosidades también. Entonces, en este caso, un niño pasa una etapa o una edad en la cual es rebelde. Entonces, ¿a quién no le ha pasado? Tal vez ustedes, porque sus niños están pequeñitos. Ya nosotros ya tenemos un hijo grande de 24, 21, 14. Sí, pero hemos pasado por esas etapas en las cuales, por mucho que nosotros le hayamos inculcado, que lo llevemos a la iglesia y en cosas así, de las actividades, lo relacionemos, siempre van a tener las etapas, ¿vale? Sí,
2: claro, el mundo está arraigado, pues, bien. Y siempre, pero a pesar de que el joven pueda ser un poco rebelde en esas etapas, pero él sabe, él es consciente, él lleva esa semillita ahí, que hay muchas cosas que él las piensa para hacerla. Él sabe que hay.
0: Tiene el conocimiento del bien
2: y ya sabe que las acciones que está cometiendo no son buenas, entonces desde ahí ya se van formando, pues.
3: Sí, toda acción tiene su consecuencia. Creo que el tiempo avanza y que a la carrera. Y acabamos de empezar y ya llevamos casi media hora, pero queremos deleitar también a los radioescuchas con una alabanza, si nos complace el hermano Max ahí.

0: Bueno, después de haber disgustado de una bonita alabanza, ¿verdad? Que nos relaja, vamos a darle seguimiento al tema. Lo que nos acaban de sintonizar, el tema que estamos compartiendo hoy lleva como nombre Compartiendo la fe con las
1: Con las
0: familias.
1: familias.
2: Así es. Compartir la fe con otras familias implica vivirla con ejemplo y amor en lo cotidiano, ser un testigo personal de lo que Dios ha hecho, escuchar activamente y mostrar interés genuino por sus vidas, y usar un lenguaje dulce y respetuoso, enfocándose en la esperanza y el amor de Dios. No es imponer ideas, ganando el derecho a ser escuchados mediante el servicio y la bondad. Que en algún momento, ahora nosotros con Movimiento Camino, eso lo practicamos también, ¿verdad? Servir en familia.
0: Qué bonito es cuando le halagan a uno y le dice, ay, qué bonito, me gusta verlos a ustedes en familia. Entonces, pero más bonito es, porque el halago para uno es bueno, ¿va? Pero que el halago sea para Dios. Porque es Dios quien lo moldea a uno. Porque sin Dios nuestras acciones no fueran las que le agradan a las demás, ¿verdad? Y en este caso uno se siente bien porque dice, está haciendo efecto lo que estoy aprendiendo en la iglesia, porque no simplemente estoy aprendiendo lo teórico, sino que también lo estoy poniendo en práctica. Y yo le digo a un hermano que es separado, a un hermano evangélico, le digo, mire, amigo, le digo yo creo que yo le puedo hablar cosas muy bonitas, le digo yo, pero creo que más le podría hablar mi comportamiento, le digo yo. No sé si usted me ha visto, le digo, o ha escuchado referencias malas de mí, le digo, no soy un santo, le digo, pero ¿qué concepto tiene de mí? Ese que hable por las palabras que yo le puedo decir bonitas, le digo yo. Entonces, le digo yo, cuando usted me mire que yo estoy haciendo lo indebido, le digo, corríjame, no se preocupe, le digo, porque están eso, las correcciones fraternales, ¿verdad? Entonces, pero ¿qué pasa? A veces ellos se enfocan en otras cosas. Entonces, pero le digo, no, mis acciones hablan, le digo yo, en vez de mis palabras, le digo. Entonces, bonito es cuando Dios hace efecto en nuestro comportar, en nuestro vivir, ¿verdad?
2: Como decíamos en la reunión pasada que teníamos de grupo, el testimonio sin palabras. Uh-huh. O sea, que no era necesario de hablar, pues, sino que nuestro propio testimonio, ¿verdad? Que nos decía cómo nos verán los vecinos desde afuera, las personas desde afuera. Es muy importante, como dicen... la palabra es muy importante, pero su testimonio es muy convencedor.
0: Sí, así porque es. Uno que es cristiano, las demás personas como que tienen la mirada en uno y se están fijando a ver en qué se equivoca uno y que digan, miren.
2: Y anda en iglesia.
0: Y anda en iglesia. Bueno, incluso.
3: Es que eso es lo que él sabe decir. La mayoría de personas lo que dice, pues apenas. Somos humanos y cometemos errores. Vamos a cometer errores, no somos, ¿verdad? Y pues, lo primero que dicen es decir, y anda en la iglesia, y mírenlo. Entonces, somos de carne y hueso. O sea, bien lo decimos, porque uno anda en este caminar, porque no es santo. Ese quiere la santidad, ¿verdad? Que eso es lo que buscamos, pero pues, somos de carne y hueso. Somos terrenales al mismo tiempo, y a veces caemos o cometemos errores, ¿verdad?
0: Y que humanos vamos a seguir siendo y pecaminosos también, porque tras salimos de aquí nosotros, de allá, y empezamos a pecar, pues. Mi mamá me dice a veces cuando a mí se me sale el indio, ¿va? Me dice, ¿y andas en la iglesia? ¿Qué andas haciendo? Mamá, le digo yo, soy de carne y hueso, tengo sentimientos, tengo alegrías, le digo yo, tengo tristezas, tengo de todo, le digo yo. Entonces, no quiera ver, le digo yo, a su hijo que anda en oración, le digo, no, mamá, le digo, soy una persona como bien corriente, le digo yo. Entonces, pero sí, tengo también, le digo yo, el eso de que tengo mis sentimientos y actúo como tal, le digo yo.
3: Y a veces tenemos que aprender también a veces a pedir también, ¿verdad?, a Dios, porque a veces los caracteres que tenemos a veces, ¿verdad?, se pueden ir moldeando. Pues siempre he dicho que a veces me gusta yo leí una frase que decía que si mi boca en oración no sabe pedir, Dios escucha mi corazón. O sea, porque a veces pensamos, ¿verdad?, queremos decir las cosas con el corazón, pero a veces los labios como que no, como que somos... como que no concordamos, entonces
0: sí, no tenemos la facilidad, esa,
3: la facilidad, sí, de sí. Entonces siempre me ha gustado eso, ¿verdad? Que si tu boca no sabe pedir, escucha mi corazón, que él sí. Qué bonito, sabe, ¿eh? Así
0: porque
3: es.
0: Nos conoce todo nuestro interior, él sabe cuántos poros tenemos,
3: así,
0: cuántos cabellos.
3: Sí,
0: óigame bien, ¿qué es lo que no conoce él de nosotros? Entonces todo es saber de arrodillarse y pedirle de corazón, ¿verdad? Y como usted dice, si yo no puedo pedírselo pues con
3: que a veces palabras, no sale, las palabras a veces no salen.
0: ¿Qué es lo que cuesta decir, mira, Señor,
3: aquí estoy,
0: tú me conoces y tú sabes.
3: Es lo que te doy mi corazón, pues lo que tengo va.
0: Exactamente. Es como la canción que canta Rafael, cuando el niño del tambor, no tengo más que darte, sí. Sino solo que el sonido del tambor.
3: Claro.
0: ¿Verdad? Qué bonito. La, a veces si uno se pone a escuchar las letras de las canciones, digo, wow, este man en lo que se inspiró para hacer esta canción.
3: Vamos a seguir.
2: El hogar como espacio de oración. Una Biblia visible, una imagen de la Sagrada Familia o un pequeño altar familiar. Imagínese, si nos ponemos a pensar, ¿qué tengo de esto yo en mi casa? ¿Qué tengo yo visible? Bueno, la Biblia.
1: Nosotros como cristianos católicos, sí. Tenemos que tener un pequeño altar en nuestra casa. Ya
2: nosotros
1: sea,
2: ya lo hemos hablado varias veces.
1: En nuestro cuarto, digamos, en nuestro dormitorio, así, una mesita con la Biblia, un crucifijo, una imagen de la Sagrada Familia, como dice acá. Creo que no cuesta, hermanos, ¿verdad?, tener esos signos y para recordarnos, sí. ¿Verdad?, que ahí está la palabra de Dios, que en cualquier momento, pues,
2: podemos leer. Mire que nos dice una Biblia visible, ¿va? Sí. Porque de repente todos tenemos una Biblia, ¿verdad?, pero en la cartera, en el bolso, en la mochila, en el cajón, entonces nos aclara, visible, sí. ¿Verdad?, y que cuando de repente sintamos la necesidad, la voy a leer, o voy a, mi hijo me dice, mami, ¿sabe qué estoy haciendo?, me dice, estoy leyendo 2 salmos diarios antes de dormirme. Y yo le regalé una Biblia, él no tenía Biblia, de hecho está quedando de él, yo se la regalé. Entonces, y me dice, estoy leyendo 2 salmos antes de dormirme. Entonces no solo le regalé una Biblia, sino que le regalé una visión de conocimiento, un interés, una curiosidad de saber y de aprender.
3: Le regalaste sabiduría.
0: Sí. Sí, mire que a veces cometemos errores, hermano. Comprar una Biblia que nos cuesta 10.000 lempiras y poner un pedestal, creo que cometemos un error en este caso. Porque lo más bonito es vivirla, leerla, porque ahí encontramos todas las inquietudes o todas las interrogantes que queremos saber nosotros. Entonces, pero sí, creemos nosotros que tener una Biblia en un pedestal, estamos haciendo algo bueno. Y estamos equivocados en ese caso. Ay, usted tiene esa Biblia pequeña, clara, con sus letras. Ahí está específicamente todo la palabra
2: completa,
0: de Dios.
2: Completa, sí.
0: Sí, entonces hay que hacer actos que sean lógicos, ¿verdad? Que tengan sí. Coherencia.
3: No, y yo creo que en muchos hogares, ¿verdad? Pienso yo que tienen sus Biblias, ¿verdad? Pero falta que lean esa Biblia, porque no somos como esos almacenadores, ¿no? Que tenemos el montón de libros y en medio de una Biblia, mire, soplándola ahí, aquel montón de polvo. Entonces, o sea, si se supone que tenemos una Biblia, es porque tenemos que discernir lo que Dios nos enseña, porque pues, la palabra dice, el hombre quiere ser sabio, lea la Biblia.
2: Así es.
0: Exactamente.
2: Otro signo que nos da la bendición de los alimentos. Y la oración antes de dormir. O sea, son cosas que todos sabemos, que sabemos sí. Que se deben de hacer, que lo debemos de hacer, lo estamos haciendo.
1: Incluso a nuestros hijos, inculcarle eso a nuestros hijos. ¿Verdad? Porque de eso se trata. O sea, lo que nosotros sabemos, inculcárselos a ellos.
2: Yo siempre les decía que antes, yo me recuerdo, después de comer... siempre decíamos, gracias a Dios que ya comí, mami Sonia, que es mi abuela. Gracias a Dios que ya comí, mami, que era nuestra mamá. Y gracias a Dios que ya comí, abuela. O sea, y siempre lo hacíamos. Pues yo recuerdo, y no sé en qué momento dejamos esa bonita costumbre.
1: Yo les contaba que solo uno de mis tíos, que es el menor de mis tíos, pues está casado con sus dos hijos y su esposa, ¿verdad? Y yo siempre lo escucho que le dice a mi abuela, gracias a Dios que ya con mi mami. Es el único, pues, que yo le... Y qué bonito, ¿verdad? Entonces, últimamente he retomado eso con mis hijos. Mami, ya comí. Bueno, ¿cómo se dice? Gracias a Dios, dice. Entonces, qué bonito, ¿verdad? Que sí. Ya ellos vayan aprendiendo que parecieran cosas pequeñitas, pero que son muy importantes. Son, ¿cómo le diré? Son cosas que lo vienen a engrandecer espiritualmente, ser agradecidos por los alimentos.
0: Yo creo que cada cosa que obtenemos nosotros es por la gracia de Dios. Estaba viendo un video en donde el papá entra al cuarto y le dice, no estás listo, le dice así, y el niño tira la puerta duro, ¿eh? Y le dice, ¿por qué tiras duro la puerta? Le dice así, es que no quiero ir a la misa, le dice así, pero ¿por qué no? Es que no me gusta, es que no es porque te guste, le dice así. Le dice, mira toda la vestimenta que tú tienes, tu camita, ¿cómo crees que lo hemos hecho? Le dice así, ¿que lo he hecho? No, ¿quién lo ha hecho? Le dice así. Tú, le dice el niño así. Pero gracias a quién, le dice así. A que tengo un trabajo, le dice. Y este trabajo, gracias a quién lo tengo. Y todo lo va relacionando y al final de cuentas le dice, mira, todo por la gracia de Dios, le dice así. Entonces, qué bonito reconocer que sin Él no somos nada. Y de eso compartirle a los hijos. Que ellos deben de llevar el ejemplo también, porque sin Dios no somos nada en lo absoluto, ¿verdad?
1: Tenemos el siguiente signo que nos dice, el testimonio de los padres que viven su fe con coherencia. Lo hemos dicho muchas veces, ¿verdad? Que de repente hablamos una cosa y hacemos otra. Entonces, esto no está aportando, no está... aumentando la fe de nuestros hijos, sino que estamos llevándolo como en una confusión.
2: Así es, hermana, no podemos ser en la calle una dulzura con el prójimo y en la casa somos unos ogros. Entonces, como dice aquí, va, el testimonio de los padres que viven su fe con coherencia. Si yo digo que soy cristiana, pues voy a tratar mis hijos también con amor y enseñarles también, ¿verdad? Como no puedo tener dos caras, una en mi casa y otra fuera. Entonces,
1: sí, por eso nos aclara, ¿verdad? Los padres que viven su fe con coherencia. Y también hacerle ver a los hijos que el hecho de que vamos a la iglesia, de que andamos en un movimiento, de que hablamos de Dios, tampoco que vamos a hacer todo. Sí está bien, ¿verdad? Muy porque permisivos. También nos habla el amor y el rigor, ¿verdad? Entonces así. Hay que hacerle ver que todo es necesario.
3: La corrección.
1: Sí, todo es necesario.
3: Y a veces, ¿verdad? La corrección a veces nos hace quedar como los villanos delante de los hijos. Porque, ¿verdad? Cuando hay amor, ¿verdad? Qué bonito, ¿verdad? Pero a veces llegan momentos en que uno tiene que corregir a sus hijos, ¿verdad? Por X cosas que ellos hagan. Y es cuando uno pasa a ser el villano porque, bueno, nosotros, ¿verdad? Tenemos un pequeño detalle con nuestra hija, que ella a veces cuando se enoja dice, es que ustedes no me quieren. O sea,
1: no me aman,
3: ¿sí? No me aman ustedes, pero lo dice en momentos de tal vez, ¿verdad? Porque la castigamos o la corregimos por algo, pero yo solo me pongo a pensar, si supiera que es pecado, pero doy hasta mi vida por ella, Dios.
0: Sí, imagínese
3: la capacidad, pues el amor que uno tiene, ¿verdad? Hacia esas personas y hacia eso, a los niños, ¿verdad? Y cuando los niños dicen esa clase de cosas, ¿verdad? Lo que queda es como que, ¿verdad? Como risa me da, ¿verdad? Al escuchar a ella eso, que en el fondo que diga eso, pues de ella y de mí, y cuando en realidad, ¿verdad? Es otra.
0: ¿Y qué es lo que le dice, hermano, cuando usted la regaña? ¿Qué es lo que le dice al final? ¿Te perdono? ¿Cómo?
1: Te perdono, dije.
3: Te perdono, así me decía.
0: Cuando usted la regaña,
3: te perdono porque me regaña.
0: Sí, es bonito, así tenemos que llevar las dos cosas a la par, ni inclinarnos más a uno ni a la otra, porque todo tiene que ir equitativamente, ¿verdad? Ya mis hijos ya están grandes, ya comprenden, y le digo, ¿vos crees que te hago, te reprendo aquí? Le digo yo, porque no me importás, o porque quiero hacerte que sientas dolor, le digo yo. No, no es por eso, le digo, es porque quiero un bien para vos. Y siempre se los recargo. Antes de castigarlos, yo antes castigaba con cólera. Entonces, pero le digo yo, mira, le digo yo, de esta no te vas a escapar. Prepárate, le digo, porque te voy a castigar. Entonces ella está consciente de que yo lo voy a castigar en mi casa. Porque gracias a Dios, nosotros nos criamos con mamá, solamente con mamá. Y bueno, si ella me estuviera escuchando, ella podría decir, sí, es cierto lo que está diciendo mi hijo, ¿verdad? Porque si estoy aquí es para decir la verdad también, ¿verdad? Y ella me decía, hincate, y yo me hincaba. Y nunca jamás, desde los jamases, me le paré que me le quise correr. O sea, siempre fui dócil a cuando ella me decía, te vas a hincar aquí. Pero no me lo decía como hoy yo se lo digo a mis hijos, porque uno quiere mejorar cada vez más, ¿va? Hoy le digo, por estas y estas razones. Ella venía y con cólera, pam, pam, pam, me daba, pues.
3: Claro.
0: Entonces, tal vez, ¿por qué? Porque no tenía el conocimiento o no estaba nada de inculcada en cómo se debe o cómo se puede castigar a un hijo. Se puede castigar a un hijo con amor, se debe castigar a un hijo, no con rencor ni con odio, pues.
3: Por ejemplo, yo, ¿verdad? Recuerdo cuando estaba más pequeño, ¿verdad? En mi caso, era mi mamá más que todo, ¿verdad? La que nos llamaba la atención o que nos castigaba más seguido, puedo decir, por las cosas que hacíamos. Mi papá, él casi que no se metía, pero ojo sí, que cuando él te castigaba, agárrate. Entonces, desde el momento que él te hablaba y te decía, ya sabía uno que le iba a ir feo. Entonces, ¿verdad? Es de ahí donde ya sabe, ¿verdad? El carácter de cada persona. Porque uno... Vaya, pues uno sabe que mi mamá me pegaba, pero el ratito, ¿verdad? Ellos se me pasaba y ya, pues. Pero a veces con mi papá, ¿verdad? Cuando él me castigaba, a veces incluso habían veces que agarraba como resentimiento, pero era porque yo sabía que él era un hombre, él es un hombre tranquilo, las personas que lo conocen, es tranquilo, pues un hombre pasivo y tranquilo, pero cuando él también decía castigar también, es lo mismo, pues yo soy, me considero con mis hijos, yo me considero una persona que yo le, claro que los reprendo verbalmente, les digo, miren, esto está mal, pero a veces también, ¿verdad? Tengo el problemita que a veces, cuando ya rebalsaron, ¿verdad? Sí, a veces los he castigado un poco fuerte, pero también eso las han aprendido, porque a veces ellos saben, pues, entonces ellos tratan de apaciguar y de tratar de portarse bien.
0: Sí.
1: Y los últimos... Tenemos aquí los últimos signos que nos dice la apertura de la familia al servicio comunitario. La participación familiar en la Eucaristía dominical. La lectura de la palabra de Dios en familia. Nos dice también, estos signos sencillos hacen visible la presencia de Dios en la vida cotidiana. Y ayudan a que la fe se encarne en la realidad familiar y en la comunidad.
0: Sí, ahí creo que quiero hacer énfasis en la donde dice la participación familiar en la Eucaristía dominical. Es donde creo que debemos asistir todos los que podamos, ¿verdad? En el caso, creo que en otras cosas fallamos nosotros, ¿verdad? Pero en esta me complace en que nosotros todos los domingos he tomado a bien de que lo primero es primero. Si yo tengo 5 días para levantarme a las 5:40, porque el día domingo no puedo también levantarme a las 5:40 e ir a darle gracias a Dios y pedirle, ¿verdad? Dejamos para las 5 de la tarde.
1: Y le llega una visita del padre, ya no fueron.
0: Ajá, ya se imagina, llega una visita y ya no fuimos. No hay como darle el primer lugar a Dios, ¿verdad?
1: Sí.
0: O sea, a veces por la pereza nos gana, pucha, es el único día que me puedo levantar un poco tardecito.
1: Es cierto.
3: Pero a veces también nos pasa que a veces en la mañana, cuando el cuerpo, si usted se despierta, se echa un baño, el cuerpo se despierta, pero a veces vamos a misa de 5 o de 9 y a veces no estamos agostezando con sueño. Entonces, a veces sí, pasa eso, que los queremos acomodar, porque es que no he dormido. ¿verdad? Vamos a la de las tres. Ah, dormirse en una banca, entonces no es la...
0: Exactamente, por eso uno tiene, no que es tener, tiene que tener educación en, claro, ese aspecto, disciplina, ¿verdad?
1: Disciplina.
0: Vaya, correctamente, sabemos que los domingos vamos temprano, acostámonos temprano, y chequele que va, nos vamos y a darle gracias y pedirle, ¿verdad? Creo que debemos de tomar bastante en cuenta eso. Bueno, pero para eso cada quien, ¿verdad? Se acomoda.
3: Hay que autoexaminarse, sí, ¿eh? Y aprender a educar el cuerpo, porque el cuerpo, él, entre más se relaja, ¿verdad? Sí.
1: Yo era una de las personas que decía, porque trabajo todos los días me levanto temprano, el domingo quería dormir. Y decía, ay, pero los niños los levanto temprano todos los días, no, que duerman el domingo. No, ahora no, todo. Bueno, vamos a la de las 7 o a la... Bueno, ahorita vamos a la de las 9 por el compromiso del niño. Pero ya todo el mundo sabe, ya nos vamos a la misa, levantarse temprano, a bañarse y a cambiarse.
0: Sí, no es, que, no es con esto que quiero incentivar a la gente que vaya a las 7, ¿va? Porque no va a caber en el templo la gente. Cada quien se acomoda a su horario. Pues. En este caso yo lo pongo de ejemplo, ¿verdad? Que si Dios me da a mí el tiempo para levantarme, ¿por qué debo desear hagan yo el domingo? Y no. dejar de último...
1: Un sacrificio extra, sí, un sacrificio extra.
0: Dios todo lo ve, lo mínimo que uno hace, Él lo ve también. Sí. Entonces todo eso va aportando a ¿cómo se llama? Yo siempre me he puesto a pensar que cada buena acción que uno hace es como que estuviera lanzando un ladrillito para arriba, para la morada que nos está haciendo Dios.
1: Como, ¿verdad?, dijo el padre una vez, que le dijo a alguien que no se podía levantar para ir a la misa temprano, entonces le dijo, hace como hago yo me levanto a las 3, a las 3, padre, ¿a qué tan temprano? Si yo me levanto a las 3, ay, ¿cómo hace eso? Me levanto así, a la 1, a las 2 y a las 3.
0: Imagínense, ¿verdad?
1: Entonces, para que vean que todos hacemos un sacrificio, ¿verdad? Sí. Es rico dormir, pero más rico es estar escuchando la palabra.
0: Sí, bueno, el tiempo se nos hizo corto, el tema está muy bonito, que lo podemos seguir desarrollando, pero va a ser en otra ocasión. Agradecemos a aquellas personas que estuvieron al tanto de la palabra. Extrañamos la llamada de doña Octavila, pero creo que ella está en sintonía, y desde aquí le deseamos muchas bendiciones, que Dios la acompañe siempre y que sea esa mujer de fe que ha sido siempre. Bueno, para despedirnos, creo que lo vamos a hacer de la mejor forma con la oración que Jesús nos enseñó, y decimos: nombre del Padre, el Hijo y el Espíritu Santo, amén. Padre nuestro que estás en el cielo, santificado sea tu nombre. Venga a nosotros tu reino. Hágase tu voluntad en la tierra como en el cielo. Danos hoy nuestro pan de cada día. Perdona nuestras ofensas como también nosotros perdonamos al que nos ofende. No nos dejes caer en la tentación y líbranos del mal. Amén.
3: Dios te salve María, llena eres de gracia, el Señor es contigo. Bendita eres entre todas las mujeres y bendito es el fruto de tu vientre, Jesús. Santa María, Madre de Dios, ruega por nosotros los pecadores, ahora y en la hora de nuestra muerte. Amén.
0: Gloria al Padre, gloria al Hijo, gloria al Espíritu Santo,
3: como era en el principio, ahora y siempre, por los siglos de los siglos. Amén.
0: Dulce Madre, no te alejes, tu vista de mí no apartes, ven conmigo a todas partes y solo nunca nos dejes. Ya que nos protejas tanto como verdadera Madre, haz que nos bendiga el Padre, el Hijo y el Espíritu Santo. Amén.
3: Y como siempre, ¿verdad, hermano? Ha sido un gusto, un gustazo haber compartido, ¿verdad?, un poco de este tema con cada uno de los oyentes. Y hasta la próxima, y pasen una feliz noche. Amén.
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6: Concluye el Encuentro Regional Cono Sur, convocado por el Celan, donde delegados de diferentes conferencias episcopales nos hemos reunido aquí no solo para diagnosticar lo que sucede en cada uno de nuestros países y en la región, sino también para comprometernos en líneas de acción. Tres grandes ejes temáticos surgieron del trabajo de estos días: la sinodalidad en esta fase de implementación y apropiación del documento final del sínodo, también la narcocultura, como una realidad que golpea a la sociedad, a nuestras comunidades, en cada uno de nuestros países, y finalmente el cuidado de la casa común, que nos llama y nos interpela como cristianos a una responsabilidad activa con relación a las consecuencias que tiene el cambio climático para todas las personas. Nos vamos contentos, llenos de esperanza, con mucho trabajo también por realizar y con un compromiso asumido que pretendemos, con muchas ganas y con mucha motivación, llevar adelante juntos de manera articulada y con el acompañamiento del CELAM.

0: Señor, te quiera.
1: Bien, buenas tardes. Y agradecido por la invitación que me han hecho para compartir estas palabras con ustedes sobre sinodalidad y misión. Agradecido también por el cariño, las oraciones que tienen hacia los venezolanos. En este momento estamos 13 aquí con ustedes, en estos momentos que, como saben, no son fáciles. Me ha pedido que tenga el tema de sinodalidad y misión. Respondiendo a esa pregunta del sínodo, ¿cómo ser una iglesia en misión? Este es el esquema que voy a seguir en 5 puntos. Partir de una objeción preliminar. Analizar brevemente la misión en el sínodo. En los puntos 3 y 4, ver la teología de la misión. Y terminar con algunas propuestas para la segunda sesión. Quiero partir utilizando el método clásico de la teología escolástica, partir de una objeción, es decir, las dificultades que presenta aceptar una tesis. Algunos piensan que mientras las iglesias evangélicas y pentecostales están volcadas a la misión, invitando a sus seguidores a recorrer las calles de los pueblos y ciudades, a visitar las familias para predicar la palabra, los católicos estamos enredados en la sinodalidad. Que en lugar de ocuparnos de la misión, estamos mirando hacia adentro, a una organización más compartida, a revisar estructuras de participación, de decision making, como se dice ahora, más hacia adentro que hacia afuera. Todo lo contrario de la misión. Y en este sentido estaríamos cayendo en la trampa de la tan criticada autorreferencialidad. Aparecida nos llamó a ser discípulos misioneros, el Papa Francisco lo ha hecho lema universal. En el encuentro que tuvo con la directiva del CELAN en ocasión de la Jornada Mundial de la Juventud en Río de Janeiro, invitó a pasar de una misión programática a una misión paradigmática. Vale a decir, a asumir la misión como paradigma de toda acción eclesial. Sin embargo, pareciera que la misión no arranca, que no es el horizonte principal de nuestra acción eclesial. No avanzamos a la misión. Hablamos mucho de reformas sinodales, que por supuesto son necesarias, pero todavía no se capta una fuerza vital evangelizadora y un compromiso misionero que nos desmovilice de la comodidad del siempre se ha hecho así, de los templos. Organizamos mucho la pastoral, la participación, pero hemos descuidado la misión. Esta es la objeción a la que quiero responder. En contra, pues, decimos que el verdadero fin de la sinodalidad es la misión a la que estamos llamados. Por el mandato del resucitado, a la misión a la que estamos involucrados desde la dinámica trinitaria y comprometidos por el bautismo y los demás sacramentos de la iniciación cristiana. El instrumento Laboris en el número 9 lo dice muy bien. La sinodalidad no es fin en sí misma. Permite a la comunidad anunciar el Evangelio de la manera más adecuada. Y termina diciendo, si la segunda sesión se centra en ciertos aspectos de la vida sinodal, lo hace con vistas a una mayor eficacia en la misión. Respondo, la sinodalidad es ante todo una espiritualidad. No es una forma de organización como lo hemos escuchado, no es una moda pasajera. No se resuelve ni está principalmente orientada a la reforma de estructuras, sino que es una espiritualidad del caminar juntos. Pertenece al ser y no al hacer de la iglesia. Se habla con razón que la primera reforma es el cambio de mentalidades, una auténtica conversión. Entendido pues por ser una forma de autocomprensión, es decir, de comprender a Dios, a la iglesia, a los demás, a uno mismo, pero sobre todo un modo de vivir. La sinodalidad nos permite pasar del encierro narcisista y autorreferencial a una comunión dinámica en la misión. De ninguna manera en la sinodalidad se deja de lado la misión. La Iglesia Católica, al comprometerse en este sínodo de la sinodalidad, hace un alto en el camino para evaluar su autocomprensión y desde una renovada teología repensar la eclesiología. Una comunión de todo el pueblo de Dios desde su fundamento trinitaria enviado en misión. Una misión de la Iglesia que nace de la misión de Dios y se prolonga en ese caminar juntos desde el horizonte del reino y en su construcción en medio de los hombres. La sinodalidad permite conjugar en una íntima articulación la comunión y la misión. Una comunión solo entre amigos sería un gueto. Una misión aislada no sería sino el desarrollo de un proyecto personal, por no decir de un capricho. La misión se recibe de Dios en una comunidad y se vive dentro de una comunidad para formar comunidades de discípulos misioneros, reunidos por la palabra y por el pan compartido que se hace caridad y fraternidad universal. En el segundo punto, un breve vistazo a cómo ha sido tratada la misión en el informe de síntesis de la primera sesión y en el instrumento Laboris. El objetivo quinto, el objetivo específico quinto de este congreso nos invita a investigar sinodalmente cuestiones del informe de síntesis de la primera sesión y sobre todo este tema general, cómo ser una iglesia sinodal en misión. El informe de síntesis dedica todo un número, el 8, a la misión. Y es bonito ver las convergencias. Una renovada comprensión teológica de la misión, la iglesia es misión. El fundamento bautismal de la misión que nos confiere la responsabilidad misionera a todos en diversidad de carismas y misioneros. De manera que los sacramentos de la iniciación cristiana confieren a todos los discípulos de Jesús la responsabilidad de la misión de la iglesia. La familia como base misionera de la iglesia, la misión como una gracia que compromete a todos, donde el aporte de los laicos es indispensable, donde el Espíritu Santo da muchos carismas para llevar adelante el apostolado, y se pide además que se evite el clericalismo en los laicos, potenciando el carácter propiamente laical de su apostolado. Finalmente, el literal H dice que la práctica de la misión a gentes supone un enriquecimiento recíproco de iglesias, que no abarca solo a los misioneros, sino a toda la comunidad. Y pide que también las iglesias pobres de clero no renuncien a este compromiso y se abran a una cooperación pastoral desde una lógica genuinamente evangélica. Hay que decir que estas convergencias que se afirman, gracias a Dios encontramos una serie de principios y criterios compartidos para una renovada misionología en la teoría y para una renovación misionera en la praxis. Sin embargo, hay que decirlo, en el informe de síntesis solo se nombra dos veces la misión ad gentes y en el instrumento Laboris una sola. En las cuestiones que afrontar se plantea, como sabemos, la necesidad de continuar profundizando la comprensión teológica de las relaciones entre carismas y ministerios en una perspectiva misionera, el cómo comprometer más a los laicos no ad intra, sino ad extra, en su misión secular específica, evitando sin embargo dualismos que separen la unidad de la misión de la Iglesia, la promoción y reconocimiento de los carismas y ministerios laicales, insertándolos en un dinamismo misionero, la necesidad de profundizar la expresión una iglesia todo ministerial. Y bueno, son cuestiones para afrontar y que tenemos nosotros que estudiar. Lo que llama la atención es que con una riqueza de principios en las convergencias, con unas cuestiones que afrontar que se han colocado, la pobreza de las propuestas. Solamente se hicieron en este número dos propuestas. Se pide una mayor creatividad en la institución de ministerios en base a las exigencias de las iglesias locales, dando importancia a los jóvenes, ampliando el ministerio del lector hacia un ministerio propio de la palabra, conferir un ministerio a parejas casadas, sobre todo en el ámbito de la pastoral familiar, e invitando a las iglesias locales a dar visibilidad y reconocimiento comunitario a carismas y ministerios. Hay que decir que el informe centró sus propuestas en la ampliación de los ministerios laicales y no abordó el problema de fondo. El problema de fondo es que como iglesia hemos mermado en mordiente profética. Hemos disminuido en impulso misionero y en compromiso evangelizador. Y la tentación que dije al inicio es quedarnos enredados en la sinodalidad como organización y no comprender su finalidad, que es la misión. Salir de los círculos cerrados para ir por las calles a anunciar la alegría del Evangelio. Hay mucho por reflexionar y espero que los padres sinodales, varios de ellos aquí presentes, amplíen esto, sobre todo para hacer realidad el sueño misionero del Papa Francisco, expresado en ese famoso número 27 del Evangelii Gaudium. Sueño con una acción misionera capaz de transformarlo todo, para que todas las estructuras se vuelvan más misioneras, para una pastoral más abierta y expansiva. Porque como decía Juan Pablo II a los obispos de Oceanía, y lo cita el Papa Francisco, toda renovación en el seno de la Iglesia debe tender a la misión como objetivo, para no caer presa de una especie de introversión eclesial. Dicho esto, en el punto tercero propongo algunos puntos para una nueva comprensión teológica de la misión. Ante todo, decir que la misión es un desafío teológico. Y qué bueno plantearlo aquí en este congreso donde están tantos responsables de centros de investigación, de centros de teología, profesores de seminario. Antes que ser un desafío pastoral que hay que responder, es un desafío teológico. Es decir, necesitamos buscar una adecuada comprensión de la misión, una visión compartida, reflexionando sobre sus condiciones y consecuencias. Esto lo decía ya el cardenal Casper en una conferencia hace unos años. Ya el Papa Juan Pablo II, cuando escribió la Redentoris Missio, reconoció que había una tendencia negativa por la que se iba disminuyendo el compromiso y el ardor misionero. Algunos hablaban de un hastío generalizado de la misión, por varias causas que no voy a entrar aquí en ellas. Y decía ese documento que parecía que iba disminuyendo, que se iba deteniendo, que era menos activo. Dificultades internas y externas han debilitado el impulso misionero de la Iglesia. Y en efecto, decía el Papa Juan Pablo II, en la historia de la Iglesia este impulso misionero ha sido siempre signo de vitalidad, así como su disminución es signo de una crisis de fe. En ese mismo documento, Juan Pablo II avistó, sin embargo, algo positivo, una vuelta o repatriación de las misiones, en plural, a la misión de la Iglesia, y la confluencia de la misionología en la eclesiología y la inserción de ambas en el designio trinitario de salvación. Esto es importante para entender entonces lo que quiero decir. Creo que todos tenemos, ante esta crisis de la misión que experimentamos todos, ante esta dificultad de salir, y que bueno, la ha constatado aparecida y que la constatamos en los distintos contextos, es importante ver que la misión también para los centros de teología es un gran desafío teológico. Y más aún cuando entristece que muchos centros de teología en las carreras básicas, en el ciclo básico, no se da la materia del curso de misionología. Segundo, yo creo que entender la misión, y propongo dos metáforas, la patria como símbolo y reconocimiento del origen trinitario de la Iglesia, y el drama, expresión de ese dinamismo central de la Iglesia. La misión debe ser entendida como la categoría central de la historia de la salvación. Y delante del gran amigo Eloy Bueno de la Fuente, que tradujo al español la Teodramática de von Balthasar, me voy a permitir usar algunos de los temas de von Balthasar. Von Balthasar propuso asumir la misión como hilo conductor de toda la historia de la salvación, integrando el ser y el actuar de Dios desde una nueva perspectiva. Una teodramática donde se plantea una teomisionología. La acción de Dios no es otra cosa que la manifestación de su amor trinitario. El Padre es la fuente amorosa de todo lo que es. El Hijo recibe la misión del amor y la realiza en el Espíritu. El Hijo transmite esta misión a los apóstoles y a todos los que le escuchan. Hay una cadena remisora de misiones, desde la Trinidad hasta la misión de la Iglesia. Von Balthasar interpreta la historia de la salvación como una teodramática, es decir, desde la categoría del teatro, donde la acción de Dios

progresivas que superan todo reduccionismo. En esta teodramática, la misión tiene un lugar especial. El Hijo recibe una misión del Padre al encarnarse y venir al mundo. Von Balthasar advierte que no se puede reducir el discurso sobre Dios a pura cristología, sino que es necesario plantearlo desde la Trinidad, así como se ha revelado en Jesús. En Jesús se produce en la encarnación una inversión trinitaria. El Hijo se encarna por el poder del Espíritu, pero después de la resurrección la inversión trinitaria se reinvierte y el Hijo resucitado puede enviar, inspirar al Espíritu Santo. El evento pascual es importante porque en la Pascua encontramos ese momento donde se llega pues al punto culmen. Von Balthasar lo compara, o lo podríamos comparar a un reloj de arena que tiene una amplitud en el Padre, en la creación, que en Jesús llega ese punto donde hay una concentración cristológica y a partir de la resurrección con Pentecostés encontramos una explosión universal. Con la resurrección de Jesús todo adquiere sentido. En la perspectiva de San Lucas, el resucitado explica e interpreta las escrituras a los discípulos en el camino de Emaús. En la de Juan, los sucesos pascuales poseen una plenitud de sentido que no necesitan ulteriores explicaciones. Pero en ambas perspectivas, es a partir de la resurrección de Jesús que los discípulos comprenden todas sus palabras y acciones. La luz pascual ilumina toda la vida del Señor. De los encuentros con el resucitado, brota para los discípulos la misión de anunciar aquello que habían experimentado personalmente. Lo que antes de Pascua se llamó seguimiento, dice Von Balthasar, después de Pascua se llama misión. Esto nos lleva entonces a asumir la misión adyentes como paradigma. Una expresión que el Papa Francisco utilizó en Río de Janeiro, como dije antes. Y cuando la utilizó, comenzamos a preguntarnos de dónde sacó Francisco esto. Y encontramos que esta frase de la misión adyentes como paradigma de toda la acción eclesial fue dicha en el Episcopado Italiano en la Asamblea Pastoral en el 2001. Y Benedicto XVI, en el mensaje para la Jornada Mundial de las Misiones, la utiliza, diciendo que hoy la misión adyentes debe ser el horizonte constante y el paradigma de todas las actividades eclesiales. De ahí Francisco entonces puede decir que la misión adyentes es el paradigma de toda la acción eclesial. ¿Qué significado le atribuye el Papa Francisco a esta categoría? En el CELAN, en una de las asambleas, nos lo preguntamos, precisamente tratando de decir, bueno, esta misión continental, una misión no programática, sino paradigmática, ¿qué implicaciones tienes? Ante todo, decir que la misión es el modelo primero, el primer analogado, la causa ejemplar. La auténtica misión con mayúscula es la misión de Dios. En segundo lugar, como paradigma, nos surge a poner en clave misionera toda la acción pastoral, lo que Francisco llamó en ese discurso la actividad habitual de las iglesias particulares. Citando aparecida en Evangelii Gaudium, Francisco dice: espero que todas las comunidades procuren poner los medios necesarios para avanzar en el camino de una conversión pastoral y misionera, que no puede dejar las cosas como están. Constituyámonos en todas las regiones de la tierra en un estado permanente de misión. Este es el sentido de la misionariedad, que se emerge también como una nota constitutiva de la Iglesia. La misión siempre será la fuente de la pastoral y no una sección de ella. Podríamos encontrar una analogía con lo que llamamos una animación bíblica de la pastoral. Tal vez tendríamos que hablar de una animación misionera de toda pastoral, en cuanto a la misión es el punto de partida. Es una misión transversal de toda acción pastoral. No se debe comprender la misión desde la teología, sino al contrario, se debe comprender la teología desde la misión. En otras palabras, la misión no es una rama de la teología, sino lo contrario. La teología es una rama de la misión. El que fue arzobispo de Canterbury, George Carey, decía: la eclesiología es una subsección de la doctrina de la misión. Esto quiere decir que la misión debe marcar la agenda a la teología y a la pastoral, y no al revés. Estamos necesitando una agenda misionológica para la teología, antes que una agenda teológica para la misión.
La misión paradigmática, esa misión sustantiva o sustancial, nos pide vivir de

de adentro hacia afuera. Ser una comunidad en constante salida hacia los más lejos de sí, descentrada de sí misma, pues encuentra su centro en Cristo, que está en los más lejanos y empobrecidos. La misión nos alerta del peligro siempre presente de la autorreferencialidad, que se manifiesta en la autorreproducción, en una pastoral de clonación, en una pastoral de mera conservación. Una iglesia en salida es siempre heterorreferencial, porque vive su misión como una extroversión, una salida hacia los otros, hacia lo que es distinto. La misión es la razón de ser de la iglesia, pues ha recibido un envío a mandato del Señor resucitado y de ahí se derivan sus funciones de anunciar, generar, plantar, enseñar, testimoniar la buena nueva, servir, actualizando en la historia la misión de Dios que expresó Jesús en la categoría del reino de Dios. Si la misión la comprendemos de la Trinidad, entonces nos referimos a la Trinidad como esa patria, la patria que es el lugar de los padres, la patria que es el lugar del origen, que no es solamente un punto de partida, sino es también el lugar que nos da la cultura en la que crecemos, esa forma de comprender y vivir la religión, el arte, la técnica, el trabajo, la economía, el lenguaje. Podemos nosotros afirmar que la Trinidad es el origen y la patria de la iglesia, el origen de donde venimos, pero es también la meta hacia donde tendemos en ese camino. El ADN genético de nosotros los cristianos de ser, venimos de una comunión misionera que es la de la Trinidad. Dicho esto, entonces, puedo concluir, lo dije también en Maracaibo hace 10 años en el Congreso Misionero, repetir esa frase que le gusta a algunos teólogos. La iglesia no tiene una misión. La misión tiene una iglesia. A veces da tristeza como algunas diócesis para hacer el plan pastoral se ponen según el método. Vamos a definir cuál es nuestra misión y visión. Si nosotros no tenemos que definir la misión nos define a nosotros. La misión no es una invención de la iglesia para su conservación. La misión no es una función que tenemos que hacer, sino que constituye la esencia y realización existencial de la iglesia. La iglesia es misionera porque Dios es misionero. El ser misionero es un atributo de Dios. Y Molman decía, no es que la iglesia tenga la misión de salvación que cumplir en el mundo, es la misión del Hijo y del Espíritu a través del Padre que incluye a la iglesia. Por lo tanto, cuando las comunidades cristianas hablan de Dios, hablan sobre el Padre, el Hijo y el Espíritu Santo, hablan de una misión de Dios, que no es otra cosa que una misión de la Trinidad. La iglesia existe en la misión, como lo declara el Vaticano II, en la Gentes 2, que ha sido citada esta mañana, es, por su naturaleza, misionera. No es el origen ni la finalidad, la iglesia. La iglesia recibe una misión y debe cumplirla. Y esa misión de Dios nos hace ver que es el movimiento de Dios al mundo. La iglesia es simplemente un sacramento, un signo, un instrumento para esa misión. Hay iglesia porque hay una misión y no al revés. Participar en la misión es participar en esa dinámica de un Dios amor hacia la gente, porque Él es el manantial del amor. Esta visión nos permite corregir la tentación siempre presente y acechante de un eclesiocentrismo que desplaza el cristocentrismo y el teocentrismo propio del cristianismo. La evangelización no tiene como objetivo principal construir la iglesia, sino anunciar al Dios revelado en Jesucristo. La iglesia no es el origen ni el final, es solo el sacramento, el instrumento, la expresión, la prolongación de ese amor de Dios por el mundo. La iglesia es enviada en misión porque Dios en sí mismo es un Dios misionero que envía. La historia de la salvación es una cadena remisora de misiones, como decía antes. Un cuarto punto, la ampliación de la teología de la misión desde la categoría de la Missio Dei. Hace unos años en un congreso de teología presenté este tema y lo intitulé La Missio Dei, un caballo de Troya o un paradigma para la renovación de la teología. Porque sabemos que esta expresión nació en ámbito protestante, en ámbito evangélico y más en un ámbito anglosajón que el alemán. En ese artículo que está pues, publicado, pues hay un análisis de las dificultades que hay, sobre todo pues, por el genitivo referido al padre, pero también una distinción de lo que es el genitivo subjetivo y objetivo. No entro en eso en esta discusión. Simplemente decir que el paradigma de la Missio Dei permite entender mejor.
la misión de la creación, la misión del Hijo como salvación, la misión del Espíritu como santificación y la misión de la Iglesia. Esta expresión nos permite nosotros partir de ese Dios, el Dios de la misión. Y una Trinidad no entendida como un algoritmo, como un problema matemático, trigonométrico, sino como una Trinidad que se revela en la historia como misión. Dios es el primer misionero, el Padre, porque envía. Jesús es el misionero por excelencia. Y el Espíritu Santo, el misionero más exitoso que ha llegado ahí, inclusive donde nosotros todavía no pensamos ir. El Padre en la misión. El Padre en la misión es la fuente y el origen de esa misión. Y en esa misión que el Padre envía, la primera salida de Dios hacia afuera es la creación. Por eso que de alguna manera en la creación Dios expresa su ser y deja también escrito en ese libro de la naturaleza su ser. La creación tiene un valor universal en cuanto está dirigida a todos los hombres y no solamente al pueblo de la alianza. La creación es condición de posibilidad de la elección del pueblo, de la alianza y de la misma encarnación. Paso adelante un poquito algunas cosas. Decir que la misión de la creación logra una inclusión de toda la realidad creatural, del cosmos, de la ecología. Sabiendo que en esa misión universal hacia todos, tenemos que integrar la misión cristiana, la misión de Cristo el resucitado, con esta misión de la creación. Integrar el libro de las Escrituras con el libro de la naturaleza. Ambos nos hablan de Dios y nos llevan a Dios. La misión de Jesús es de redención y de salvación, de reconciliación. Porque hubo un pecado, porque el hombre rompió la alianza con Dios, fue necesario que el Padre enviara al Hijo con esta misión de salvación. La misión de Jesús como misión de redención tiene las características propias a toda misión cristiana. La encarnación en las realidades humanas con sus límites, la cruz como fruto de oposición al mundo, y la resurrección como esa anticipación de un mundo nuevo y alimento de esperanza. Jesús también logra la reconciliación y nos hace embajadores de la reconciliación en este mundo, una reconciliación que no solamente entre los hombres, sino también en el cosmos, según la teología de Efesios y Colosenses. La misión del Espíritu Santo es una misión de santificación y universalización. En Pascua, los discípulos experimentan esa alegría, la alegría de la resurrección y es la alegría del Espíritu, la alegría del Espíritu que los abre, que los impulsa. Si en Pascua, decía antes, hay una concentración cristológica, en Pentecostés encontramos una ampliación universal. El Espíritu no tenemos que esperarlo porque ya está actuando. Ya ha venido, vive entre nosotros. Y experimentar el Espíritu implica asumir un riesgo. Hay que salir a lo otro, viajar a lo diferente, a lo desconocido, dejarnos transformar y modificar por ello. Y eso implica renunciar también a nosotros y salir a los demás. El Espíritu santifica. Una comunidad animada por el Espíritu es capaz de ver la realidad, los hombres, la historia, el mundo, con los ojos de Dios, más allá de sus propios muros, compadecerse del dolor y del sufrimiento, ver las cosas con los ojos de los pobres, de las víctimas, con la mirada de los últimos, de los descartados, que son los favoritos de Dios. Una comunidad animada por el Espíritu ha salido del letargo y es capaz de vencer el narcisismo de la autorreferencialidad y superar la tentación del gueto. Una misión que amplía, una misión que va siempre más allá y que nos lleva por los caminos de la mística, como dice también el Papa Francisco en Evangelii Gaudium, que son las vías de la interioridad y que permiten reconocer a Dios presente. La misión de los discípulos la reciben del resucitado. Es una prolongación de estas misiones. La Iglesia nace de esta misión. Y esta misión forma parte de esta única misión de Dios, que crea al hombre, lo reconcilia, lo salva, lo santifica. La Iglesia recibe el encargo de continuar esta misión divina en el mundo. La misión de la Iglesia es el don de participar a través del Espíritu Santo de la misión del Padre que le ha confiado al Hijo. La misión de la Iglesia, o entender la Iglesia como misión, nos permite, como decía antes, superar el eclesiocentrismo, sabiendo que la Iglesia no es dueña de la misión, que es su servidora. Nace y vive del envío del Hijo por el Padre,
Y todo cristiano por el bautismo está llamado a participar de esa misión de Jesucristo, llamado a ser discípulos misioneros desde distintos ministerios, servicios y carismas al servicio de la única misión. La intención de Dios para el mundo es mostrar su forma de ser: amor, comunidad, igualdad, diversidad, misericordia, compasión, justicia. La iglesia tiene un papel importante en esta misión de hacer, de ayudar, acompañar el crecimiento y la venida del reino, sin identificarse con él ni agotarlo. Es una misión sacramental, una misión de ser servidora, heraldo, testimonio, signo del reino. Al identificarse como pan, como visión, como resurrección, Jesús caracteriza su misión y la misión de la comunidad misionera como intervención en los grandes problemas del mundo, que son compartir el pan, curar la ceguera, cuestionar las ideologías, combatir la muerte y sus ramificaciones. Concluyendo este punto teológico, pues, podríamos decir que la misión es el movimiento de Dios al mundo. La iglesia es su instrumento. La misión no es una función de la iglesia, sino es parte de su ser, su esencia y realización existencial. Y la misión remite siempre al Dios que envía, al Dios misionero, de donde procede toda misión. Concluyo este punto teológico diciendo que la misión tiene su origen en el corazón de Dios. Por lo tanto, la expresión de la Missio Dei enfatiza que la iglesia y la misión tienen su base en el envío del Dios triuno. El desafío ya no será la extensión o expansión de la iglesia o del cristianismo, sino la participación en la relación de Dios con el mundo. Solo a partir de esta base se puede comprender adecuadamente la vocación misionera de la iglesia. Desde la visión de Dios, la iglesia se entiende como instrumento, agente, subsidiario para el anuncio del reino de Dios. La misión de Dios es el paradigma, no solo de la pastoral, sino también de la teología. Pero es también un gran paso para todas las iglesias, pues nos permite afirmar el fundamento trinitario de la misión. Cambiar nuestra comprensión de la iglesia, nuestra eclesiología. Pasar del plural misiones de la iglesia al singular misión de Dios. Dejar la arrogancia de una teología de la cristiandad en la el cual nos comprendemos como una institución establecida, centrada en sí misma, a un llamado misionero continuo. Una iglesia en salida hacia las periferias y en las periferias, compartiendo con los pobres y descartados del mundo. Finalmente, como pide también este congreso, algunas propuestas para la segunda sesión del sínodo, en relación, por supuesto, pues, al tema que estamos conversando, que es el tema de la misión. Primero, la conversión misionera. El primer reto es asumir decididamente que la misión ad gentes e inter gentes es el paradigma, no solo en la teoría, sino en la praxis. Esa conversión pastoral que tanto nos llamó, pero una conversión misionera. La iglesia existe para la misión. No tiene sentido encerrarse en unos muros que defiendan una cristiandad establecida que además ya no existe. En una memoria olvidada, repitiendo ritos llenos de símbolos que hace tiempo perdieron su fuerza simbolizadora en lugar de evocar signos de vida. Segundo tema, y se ha tratado bastante en las ponencias anteriores, un cambio de eclesiología desde el fundamento común bautismal. Asumir de una vez para siempre que el sujeto eclesial es la totalidad del pueblo de Dios en el que estamos incluidos los ministros ordenados y a su servicio, que desarrolla el compromiso misionero de todos los bautizados en la iglesia y en el mundo. Esto implica la superación del clericalismo. El Papa Francisco, en la carta a los párrocos del 2 de mayo, decía: nunca llegaremos a ser una iglesia sinodal misionera si las comunidades parroquiales no hacen de la participación de todos los bautizados en la única misión de anunciar el Evangelio el rasgo características de su vida. Si las parroquias no son sinodales y misioneras, tampoco lo será la iglesia. Tercero, reconocer el auténtico estatuto de los laicos en la iglesia. José Pérez Guadalupe, hace unos años, comparando los modelos eclesiales y pastorales de católicos y evangélicos, decía: mientras que en la iglesia católica la labor evangelizadora estaba reservada exclusivamente para ministros instituidos, sacerdotes y consagrados, en la iglesia evangélica la labor evangelizadora es una exigencia natural de pertenencia a esta agrupación. En este sentido, mientras que nuestro laicado católico tradicional ha estado preparado y condicionado para ser un agente pasivo y receptor dentro de su parroquia,
La feligresía de los grupos evangélicos ha sido fundamentalmente militante en su compromiso evangelizador. Todo creyente es un evangelizador y todo feligrés un protagonista del desarrollo de su iglesia. En una de las primeras homilías del Papa Francisco, comentando el capítulo 8 de los Hechos de los Apóstoles y cómo la persecución sirvió para que los laicos llevaran y compartieran su fe, decía: ¿a quién tenemos que esperar? No es el bautismo el que nos da a nosotros la fuerza para ser misioneros. Somos fieles al Espíritu para anunciar a Jesús con nuestra vida, con nuestro testimonio y nuestras palabras. Cuando hacemos esto, la iglesia se convierte en una iglesia madre que genera hijos. Pero cuando no lo hacemos, la iglesia no se convierte en una madre, sino en una iglesia niñera, que cuida al niño para que se duerma. Es una iglesia adormecida. Pensemos en nuestro bautismo, en la responsabilidad de nuestro bautismo. Esto implica repensar, y es un desafío teológico, la relación de la misión con el tema de las potestades. Para presidir una comunidad ciertamente se requiere una misión canónica, pero no para el anuncio del evangelio. Es un tema, decía, estudiar y a profundizar. Las potestades sagradas derivadas del bautismo, así como los ministerios bautismales. Si nosotros llamamos que hay ministerios ordenados, ¿por qué se encuentra tanta dificultad en llamar ministerios bautismales? ¿Y se prefiere el circunloquio de ministerios conferidos a laicos o ministerios delegados? Cuarto punto, potenciar el compromiso misionero de los laicos. El Papa Francisco insiste en la promoción de la teología del bautismo y las implicaciones de la participación de los laicos en la vida y misión de la Iglesia. Sin embargo, el gran obstáculo es la clericalización de los mismos laicos y de nosotros para la apropiación de la misión por parte de todo el pueblo de Dios. La teología del Concilio Vaticano II, ha sido dicho esta mañana, fue preparada por una amplia reflexión donde uno de sus mejores exponentes fue el padre Congar. Se postulaba la existencia de un tercer estado en la iglesia, el laicado, junto al clero y a los religiosos. Lo típico y positivo de este estado es el estar en el mundo, en el séculum, de aquí el término seglar. Dario Vitali dice: si al clero le compete la mediación entre Cristo y la iglesia con la administración de los medios de la gracia, a los laicos le compete la mediación entre la iglesia y el mundo. En otras palabras, a los laicos le compete la mediación, la acción de la iglesia destra, desarrollada a través de la vida cristiana misma, a diferencia de los ministros ordenados a los cuales le corresponde la acción ad intra de la iglesia. Esta visión, por un lado, es positiva, porque le asigna un lugar propio a los laicos, no de suplencia ni de colaboración, sino de responsabilidad propia. Sin embargo, tiene también el peligro de reducir su acción a lo profano, excluyéndolo de la esfera sagrada, entre comillas, lo que no es verdad. Los laicos también tienen una responsabilidad y potestad propia ad intra. La segunda parte del libro de Congar sobre la teología del laicado, menos asumida en la recepción del concilio, describía el estado de los laicos a partir de su participación en la función sacerdotal, profética y real de Cristo. Todos los cristianos, y no solo los pastores, tienen el deber de contribuir al incremento de la santificación de todo el mundo. Todos están llamados a la santificación de sí mismo y del mundo. El bautismo y la vocación universal a la santidad preceden cualquier diferencia de funciones. Sorprende que la recepción de la enseñanza sobre la responsabilidad de los laicos en el Concilio Vaticano II haya ido en la dirección contraria. No se ha logrado todavía la circularidad entre el sacerdocio común de los fieles y el sacerdocio ministerial como dos formas que se completan en la participación del sacerdocio de Cristo. El desafío es asumir el sacerdocio común como elemento estructurante de la comunidad eclesial y vía de participación en la vía de la iglesia. Quinto, ya voy terminando, una iglesia local en misión. La misión es sobre todo un desafío para cada iglesia local. Lo decía el Papa Francisco en Evangelii Gaudium 30. Cada iglesia particular, porción de la iglesia católica, está llamada a la conversión misionera. Es el sujeto primario de la evangelización. Su alegría de comunicar a Jesucristo se expresa tanto en su preocupación por anunciarlo a los otros en lugares más necesitados, como en una salida constante hacia las periferias de su propio territorio o hacia los nuevos ámbitos socioculturales. En orden a que este impulso misionero sea cada vez más intenso, generoso y fecundo, exhorto, decía el Papa, a cada iglesia particular a entrar en un proceso decidido de discernimiento, purificación y reforma. La responsabilidad de la iglesia local está en poner efectivamente la misión y la evangelización como prioridad y opción fundamental.
Como bien lo dice Aparecida, en América Latina y el Caribe, en estas últimas décadas hemos estado más en una pastoral de conservación o mantenimiento, pastoral centrada en el rebaño, tal vez en organización institucional, pero hemos descuidado mucho el ardor evangelizador. Urge recuperarlo. Ojalá el próximo Congreso Americano Misionero, el CAN6 de Puerto Rico, a celebrarse en noviembre, nos ayude. Pero en el fondo lo que necesitamos es un terremoto del espíritu que nos saque a la misión, como lo hizo con los discípulos en Pentecostés. 6. Misión e inculturación. La misión le regala a la iglesia una de sus riquezas más grandes, la pluralidad, que es don del Espíritu Santo, pero que se fragua en la inculturación del querigma, pues les hace reconfigurar su propia identidad en la escucha y diálogo con las personas, cultura, realidades e historias de un pueblo, de un territorio. En querida Amazonía, el Papa dice que gracias a que Dios ha obrado de múltiples maneras, la iglesia tiene un rostro pluriforme, no solo de una perspectiva espacial, sino también desde su realidad temporal. Se trata de la auténtica tradición de la iglesia, que no es un depósito estático ni una pieza de museo, sino la raíz de un árbol que crece. En la tradición milenaria que testimonia la acción divina en su pueblo y que tiene la misión de mantener vivo el fuego más que conservar sus cenizas. En la inculturación hay una dinámica de fecundación que permite expresar el evangelio en ese lugar con la fuerza transformadora del evangelio. El Espíritu Santo embellece a la iglesia, mostrándole nuevos aspectos de la revelación y regalándole un nuevo rostro. El Papa anima que el anuncio del evangelio sea comunicado con categorías propias de cada cultura. Y nos invita también a no imponer una determinada forma cultural, a no tenerle miedo al Espíritu Santo. Y dice, no temamos, no le cortemos las alas al Espíritu Santo. La misión abre caminos de inculturación del evangelio a nivel social y espiritual, pero también a nivel de caminos de inculturación en la santidad, en la liturgia, en la ministerialidad, para lograr comunidades repletas de vida, donde se abre protagonismo bautismal que aprecia el don de las mujeres, de los jóvenes, que sea capaz de ampliar los horizontes más allá de los conflictos, que promueva una convivencia ecuménica, interreligiosa y la fraternidad universal. Esta responsabilidad no podemos echársela solo a la Iglesia Universal, a la Iglesia toda, sino tenemos que asumir a las iglesias locales. Finalmente, la misión a gentes, inicié, debe ser el paradigma de toda acción eclesial, debe ser el paradigma de la teología. El instrumento Laboris para la segunda sesión lo recoge solo una vez, la misión a gentes, y es una pobreza y es una tristeza. Y dice en el número 45, todas las iglesias locales reciben y dan en comunión de la iglesia. Hay iglesias que necesitan apoyo de recursos financieros y materiales, otras que se enriquecen con el testimonio. En particular, se reconoce y se solicita la generosidad de presbíteros, diáconos, consagradas, comprometidos en la misión a gentes. Se solicita. Creo que hay una pobreza en el instrumento Laboris sobre la misión a gentes y que no lo hemos asumido todavía como paradigma. Ojalá que esta primavera sinodal que se ha despertado con este sínodo lográramos en otro momento una primavera de la misión, donde este interés

Su nombre, Jesús de Nazaret. Edad, 33 años. Origen judío, profesión, carpintero. Se le acusa de predicar la verdad, de llamarse hijo de Dios y de enseñar a amar al prójimo como a sí mismo. Recompensa, salvación y vida eterna. Si lo encuentras, sigue sus pasos.

Señor Jesús, aunque pase por valles oscuros, sé que tú estás conmigo. Aunque a veces siento que mi mundo se acaba, sé que tú me das tu mano y me levantas, porque tú me has amado hasta el extremo, Señor. Y en ti puedo encontrar la paz que el mundo me ha robado. Gracias, Jesús, amado mío, porque cuando más te necesito, tú siempre allí estás. Te amo, Jesús, con todo mi corazón.

0: Queremos comenzar a orar por ti. Queremos orar primero para que el Señor sane tu corazón. Oramos por esos corazones tristes, por esos corazones lastimados, por aquellos que en este momento se sienten quebrantados, por aquellos que han sido despreciados, por aquellos que han sido humillados. Oramos por el corazón de esa madre que sufre el alejamiento de su hijo o de su hija. Oramos por el corazón de esa madre que sufre la ofensa de su esposo. Señor, pon tu mano llagada en esos corazones. Queremos orar por aquellos que creen que no sirven para nada, por aquellos que se sienten fracasados. Hermano, hermana, te recordamos que Dios todo lo hizo bien. Bendito seas. Únete a nosotros.
1: Hoy
0: dilo:
1: Señor Jesús,
0: confía en Él.

Sí, Señor. Queremos orar por aquellos que están enfermos en su cuerpo, porque el tiempo de los milagros no ha terminado. Porque Jesús sigue vivo, porque Jesús sigue obrando, porque el Dios que hoy está aquí es un Dios de poder. Cree en el Señor, confía en Jesús, no tengas miedo, porque esa enfermedad, porque ese problema servirá para que la gloria de Dios se manifieste. Porque los problemas de ahora son los testimonios que el día de mañana vamos a estar dando.

Queremos orar por aquel que está padeciendo un fuerte dolor. Si crees, verás la gloria de Dios. No importa lo que te han dicho. Lázaro llevaba ya 4 días enterrado. Y Jesús le dijo a Marta: si crees, verás la gloria de Dios. El tiempo de los milagros no ha terminado. No importa lo que los médicos te han dicho. El médico de médicos, el Señor de señores, no ha dicho la última palabra. Aquí está Jesús. Oramos por esa migraña. Oramos por ese dolor de cabeza. Oramos, Señor, por ese dolor en ese oído. Pon tu mano, Jesús. Pon tu mano, Señor, en esa cervical. Pon tu mano, Señor, en esa tiroides. Pon tu mano, Señor, en esa columna. Siente el poder de Jesús en este momento. Oh, alabado seas, Jesús, porque estás sanando, cree. Oh, alabado seas, Señor, porque estás haciendo experimentar ese calor y ese fuego. No tengas miedo. El Señor te está tocando. El Señor está obrando en ti. Porque el tiempo de los milagros no ha terminado. Sigue pidiendo. Sigue creyendo. Oramos por ti, hermano, hermana, a quien los médicos le han dicho que tienes cáncer. Recuerda que las enfermedades han sido nominadas por los hombres. Yo sé en quién he puesto mi confianza. Y en este momento, si crees, verás la gloria de Dios. Pon tu mano, Señor, llagada en ese cáncer. Pon tu mano, Señor, en ese pecho. Pon tu mano, Señor, en ese vientre. Quema con tu poder. Pon tu mano, Señor, en esas células que están muertas. Señor, todo es posible para el que cree. Y el que hizo caminar al paralítico, y el que hizo ver al ciego y oír al sordo está aquí. Y hoy está obrando en ti. No vaciles. El tiempo de los milagros no ha terminado. Dios está obrando en ti, hermano, hermana. No te acostumbres a vivir con la enfermedad. Dios quiere sanarte en este momento. Y darás testimonio. Y te levantarás de esa cama. Y el Señor permitirá que lo alabes, que lo bendigas. Y muchos creerán por el testimonio que vas a dar. Pon tu mano, Señor, en esa pierna. Pon tu mano, Señor, en ese brazo. Comienza a moverlo, hermano, hermana. No tengas miedo. En fe, Dios está obrando en este momento. Pon tu mano, Señor, en esa gastritis, en esa colitis, en esa enfermedad que lleva años dominándote. Hoy es día de liberación. Hoy el Señor está rompiendo cadenas. Pero créelo. Si crees, verás la gloria de Dios. Estamos delante de Jesús sacramentado. Y el Señor está obrando en ti. Siente ese calor. Siente ese fuego que te está envolviendo. Es el fuego del Espíritu Santo, bendito seas. Hoy, dilo, Señor.

Su nombre, Jesús de Nazaret. Edad, 33 años. Origen judío, profesión, carpintero. Se le acusa de predicar la verdad, de llamarse hijo de Dios y de enseñar a amar al prójimo como a sí mismo. Recompensa, salvación y vida eterna. Si lo encuentras,

Señor Jesús, aunque pase por valles oscuros, sé que tú estás conmigo. Aunque a veces siento que mi mundo se acaba, sé que tú me das tu mano y me levantas, porque tú me has amado hasta el extremo, Señor, y en ti puedo encontrar la paz que el mundo me ha robado. Gracias, Jesús, amado mío, porque cuando más te necesito, tú siempre allí estás. Te amo, Jesús, con todo mi corazón.

0: Queremos comenzar a orar por ti. Queremos orar primero para que el Señor sane tu corazón. Oramos por esos corazones tristes, por esos corazones lastimados, por aquellos que en este momento se sienten quebrantados, por aquellos que han sido despreciados, por aquellos que han sido humillados. Oramos por el corazón de esa madre que sufre el alejamiento de su hijo o de su hija. Oramos por el corazón de esa madre que sufre la ofensa de su esposo. Señor, pon tu mano llagada en esos corazones. Queremos orar por aquellos que creen que no sirven para nada, por aquellos que se sienten fracasados. Hermano, hermana, te recordamos que Dios todo lo hizo bien. Bendito seas, únete a nosotros.
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0: dilo,
1: Señor Jesús,
0: confíen en
1: vengo ante ti,
0: Santo Dios.

0: Señor.
1: Dilo con poder.
0: Hoy quiero vivir.
1: Bendito seas.
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1: Dilo.

Sí, Señor. Queremos orar por aquellos que están enfermos en su cuerpo, porque el tiempo de los milagros no ha terminado. Porque Jesús sigue vivo, porque Jesús sigue obrando, porque el Dios que hoy está aquí es un Dios de poder. Cree en el Señor, confía en Jesús, no tengas miedo, porque esa enfermedad, porque ese problema servirá para que la gloria de Dios se manifieste. Porque los problemas de ahora son los testimonios que el día de mañana vamos a estar dando.

Queremos orar por aquel que está padeciendo un fuerte dolor. Si crees, verás la gloria de Dios. No importa lo que te han dicho. Lázaro llevaba ya 4 días enterrado. Y Jesús le dijo a Marta: si crees, verás la gloria de Dios. El tiempo de los milagros no ha terminado. No importa lo que los médicos te han dicho. El médico de médicos, el Señor de señores, no ha dicho la última palabra. Aquí está Jesús. Oramos por esa migraña. Oramos por ese dolor de cabeza. Oramos, Señor, por ese dolor en ese oído. Pon tu mano, Jesús. Pon tu mano, Señor, en esa cervical. Pon tu mano, Señor, en esa tiroides. Pon tu mano, Señor, en esa columna. Siente el poder de Jesús en este momento. Oh, alabado seas, Jesús, porque estás sanando, cree. Oh, alabado seas, Señor, porque estás haciendo experimentar ese calor y ese fuego. No tengas miedo. El Señor te está tocando. El Señor está obrando en ti, porque el tiempo de los milagros no ha terminado. Sigue pidiendo, sigue creyendo. Oramos por ti, hermano, hermana, a quien los médicos le han dicho que tienes cáncer. Recuerda que las enfermedades han sido nominadas por los hombres. Yo sé en quién he puesto mi confianza. Y en este momento, si crees, verás la gloria de Dios. Pon tu mano, Señor, llagada en ese cáncer. Pon tu mano, Señor, en ese pecho. Pon tu mano, Señor, en ese vientre. Quema con tu poder. Pon tu mano, Señor, en esas células que están muertas. Señor, todo es posible para el que cree. Y el que hizo caminar al paralítico, y el que hizo ver al ciego y oír al sordo está aquí. Y hoy está obrando en ti. No vaciles. El tiempo de los milagros no ha terminado. Dios está obrando en ti, hermano, hermana. No te acostumbres a vivir con la enfermedad. Dios quiere sanarte en este momento. Y darás testimonio. Y te levantarás de esa cama. Y el Señor permitirá que lo alabes, que lo bendigas. Y muchos creerán por el testimonio que vas a dar. Pon tu mano, Señor, en esa pierna. Pon tu mano, Señor, en ese brazo. Comienza a moverlo, hermano, hermana. No tengas miedo. En fe, Dios está obrando en este momento. Pon tu mano, Señor, en esa gastritis, en esa colitis, en esa enfermedad que lleva años dominándote. Hoy es día de liberación. Hoy el Señor está rompiendo cadenas. Pero créelo. Si crees, verás la gloria de Dios. Estamos delante de Jesús sacramentado. Y el Señor está obrando en ti. Siente ese calor. Siente ese fuego que te está envolviendo. Es el fuego del Espíritu Santo, bendito seas. Hoy, dilo, Señor.

Su nombre, Jesús de Nazaret. Edad, 33 años. Origen judío, profesión, carpintero. Se le acusa de predicar la verdad, de llamarse hijo de Dios y de enseñar a amar al prójimo como a sí mismo. Recompensa, salvación y vida eterna. Si lo encuentras, sigue sus pasos.